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2: Es así, mi gente, que la fiesta no para.
3: Ese merenguito.

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2: Bueno, seguimos con un bonito paseíto. Y dice así, maldita luna.

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Mi abuelo me pudo dejar muchas cosas que aún conservo. Y entre las cosas que me dejó está mi afición a la música y mi amor a esta tierra. Sirva esta canción como un recuerdo hacia él. Dios me lo bendiga, mi abuelo.

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0: las mañanas de la radio en este San viernes.
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0: Hoy es viernes, el cuerpo lo sabe.
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0: Y hoy es viernes y menuda mañana que amanece en nuestro entorno de la zona centro de Gran Canaria, ¿eh? Tiempo Ramos.

0: pasó por aquí que a media mañana empezará a levantarse, dice, y que el fin de semana tendremos calima. Eso dicen, vamos a ver lo que dice el tiempo. Bueno, lo cierto es que estamos hoy con una mañana más amanecido, fresquita en nuestro entorno, en plena Feria Regional de Passport en su 13ª edición. Y les tengo que contar que estoy aquí desde las 8:25 de la mañana.
1: Escucha, escucha, no lo dejes ir.
0: 30 minutos para buscar aparcamiento. Desde la gente que son los que han montado los expositores. La entrada al colegio. El instituto. Unas colas. En fin. Claro, lloviendo, y resulta que uno no tiene la previsión de traer el paraguas, pues pasa lo que pasa, que quiere uno, como compañero Ramos, aparcar la puerta, y para aparcar la puerta, media hora. Pero aquí estamos, un día más, un viernes, un San Viernes. Pico y pala, como se suele decir o suele decir cada día, 9:08 de la mañana en nuestra comunidad canaria. Sean bienvenidos, bien hallados y halladas en esta mañana. Agricultores contentos, a mí se me están regando las papas, los calabacinos, los cebollines, la cebolla, los pimientos, las lechugas, las carolas, se me está regando, sí, sí.

y trabajadores, personas que van a llevar a los niños al colegio, o ya salieron de dejar al niño en el colegio, todos los taxistas, camioneros, guagüeros, tractoristas, repartidores, autónomos, todos los que están en transporte. Me alegro cuando les veo bien.

0: Empiezan algunos saludos a esta hora de la mañana.
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0: Alicia nos dice feliz día con unas mariposas. Alicia, me alegro cuando te veo bien.
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0: Feliz viernes, muy buenos días. Un osito y una rosita en la mano. Eso sí, un sticker virtual. Desde el Cortijo, Pino Santo, Benedicta, buenos días. Cuánto me alegro cuando te veo bien. Mi padrino Pascual en la isla de La Palma a esta hora de la mañana nos manda el tiempo en La Palma, que ayer el agua llegó por La Palma. Dice que el tiempo actual en Breña Baja es 22 grados, parcialmente nublado, una sensación térmica del 18,3%, la humedad 82%, humedad. Hay viento a 37 kilómetros, cielo cubierto un 60%.
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0: El rango de temperatura hoy oscila entre los 21 y 22 grados. La probabilidad de lluvia es de un 53%. Y la frase del día: cada día es una nueva oportunidad. Refrán del otoño: otoño dorado, invierno temprano. Buenos días, mi padrino Pascual. Me alegro cuando le veo bien.

Una sonrisa no tiene temporada. Nunca podrá secarse. Buenos días. Hola, mi Italia. Buenos días. Me alegro cuando te veo bien. No te muevas de apuntar bien. Buenos días. Te estoy enviando mejores deseos para este día. Hola, Josefa, desde Tafira. Buenos días, mi niña. Me alegro cuando te veo bien.

Ser la lluvia, la niebla, neblina. No se ve San Mateo desde el barrio de La Solana. Buenos días, señor. Está el día para un pullerito. Bendiciones para todos. El amigo Tano, Ángela Tano. Me alegro cuando les veo bien. Buenos días.

Otro vídeo es del barrio de Ariñez con la neblina. El cisne que nos manda la amiga Inés, que dice: buenos días, Jorge, desde Ariñez, con tiempo fresquito, todo mojado y nublado. Saludos a mi tía Márgara, Rosa, Antonio, Jenny, familia, la otra Inés, y como no, para el señor Pascual, de parte de mi papi y el mío, el resto oyentes, feliz fin de semana. Señor Damaso, doña Inés, muy buenos días. En Ariñez está fresquito hoy, me alegro cuando les veo.

Hoy nuestra Mari Carmen desde Yamá nos manda una tacita de café con leche y unas rosas amarillas. Con los buenos días, Mari Carmen. Cuánto me alegro cuando te veo bien.

WhatsApp que van entrando al 638-76-5171. El amigo Picolín de la Villa Mariana de Teror. ¿Cuánto tiempo en Cruz Roja, Protección Civil? Feliz día lluvioso, hoy es viernes. Buenos días, hermano, feliz viernes. Hola, don Oscar Picolín, Teror. Me alegro cuando te veo bien, hermano, buenos días. Hoy Víctor ahí en Udaco está pues protegido, está arropado con Moisés y Agustín de Aguas de Teror y Guillermo con los pulidos, los bollitos pulidos a primera hora de la mañana. Buenos días, Víctor. Hola, Moisés. Agustín, Guillermo, buenos días. Saluden a la cámara, miren para la cámara ahí de la tienda, enfrente, enfrente, enfrente. Al revés, en la cámara arriba. Yo me alegro cuando les veo bien, buenos días.

Buenos días, que este día te traiga alegría, paz, sonrisa y momentos maravillosos. Disfruta cada instante. Hola Anita Gil, cuánto me alegro cuando le veo.

0: El presidente del Club de Mayores de La Vega, después de hacerse una analítica a primera hora, nos dice: buenos días, amigos, pico y pala, al pie del cañón. Y aquí estamos al pie del cañón, la primera parte, luego nos iremos a la feria de Passport. Y por aquí el compañero Ramos, hoy sesión Ramos viernes, weekend, fin de semana. Un saludo a don Manuel Miranda. Recordaremos que hoy, precisamente con estas temperaturas, la noche está agradable para venir a comerse un bocadillo pata y bailar en el Club de Mayores de La Vega con los parranderos, Nicanor.
1: Yo siempre me alegro.
0: Después de ello, nos vamos el sábado a la Feria de Passport y por la tarde a las 8 a la bajada del Collino, la lechuza y bailar con Macheta Marindos y Guajara Show. El domingo en la carpa Macheta Marindos, por la tarde los Simpsons, Club de Mayores de La Vega.

Y es que las mañanas de la radio, siempre actuando en este viernes, San Viernes, weekend, fin de semana, siempre decimos que si el cielo está azul, nos vamos al sur, pero yo creo que con el cielo como está, tenemos que irnos en plan asadero, sí, a nuestras cumbres de Gran Canaria.

ay, ay, ay, San Viernes, San Viernes. Hoy, Ramos, no hace falta calefacción. Ni el aire climatizado. Hoy se queda climatizado todo, teniendo la ventana aquí abierta.

Son la onomástica de los santos ángeles custodios, los ángeles de la guarda, de la Policía Nacional, de la Policía Local. La Iglesia Católica celebra hoy la memoria de los santos ángeles custodios, aquellos seres espirituales y celestiales creados por Dios que, según la tradición y la enseñanza bíblica, son asignados por la providencia divina para asistir, guiar y proteger a cada ser humano a lo largo de su vida terrenal. Ya en las Sagradas Escrituras se hace referencia constante a estos mensajeros y protectores celestiales. Los ángeles custodios nos acompañan de forma invisible, pero solícitamente en nuestro camino, inspirándonos hacia el bien, apartándonos del peligro y defendiéndonos de las pruebas. Es también una fecha muy entrañable por ser la festividad patronal de los cuerpos y fuerzas de seguridad del Estado, especialmente de la policía. Junto a los santos ángeles custodios, en el día de hoy la Iglesia también recuerda y conmemora a otros admirables santos y beatos. Beato Antonio Jevinier es presbítero francés, fundador de la obra Providencia del Prado, consagrado a la formación sacerdotal y a la enseñanza de la doctrina a los jóvenes más desfavorecidos. También Saturio de Numancia, San Berequicio de Andade, San Eleuterio de Nicodemia, el Beato Juan Beici, la Beata María Antonina, son algunos de los que hoy celebra la Iglesia Católica.

Me bombardean por aquí a vídeo, otro vídeo que me manda mi padrino Pascual, desde el entorno de sus halls, desde las terrazas de sus viviendas. Hoy no está lloviendo, se ve las nubecillas, el tiempo fresquito, pero no está lloviendo. Hola, buenos días. Jorge, nuestra amiga María del Rosario Lorenzo, la vecina María del Rosario, buenos días.

0: Teo por aquí interactuando con el amigo Teo Vega. Hola, Teo Vega. Un saludo cordial. Buenos días, compi. Estaba preguntando cómo está el tiempo para subir a la feria de Passport. Y es que hoy, mañana y pasado, durante tres días, llega la decimotercera ya edición de la feria de Passport, feria regional, feria nacional. Yo me atreví a decir feria internacional porque también vienen expositores no solo de Península, sino de Portugal. Feria ya prácticamente internacional de Passport 2026 aquí en el municipio de La Vega de San Mateo. Eso sí, en las primeras horas de la mañana un paragüita no está de más porque de momento está todo en la neblina, el chipi chipi. ¡Que me quiten lo bailado!
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0: 9:26 minutos de la mañana en Canarias.
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0: Hola, muy buenos días. Nos manda la abuela Maruca, del Valle de la Solana. Maruca, buenos días, mi niña.
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0: que nos dice: hola, buenos días, lluvia en Tafira. Y me manda la fotito ahí, Santa Brígida Tafira, bajando así a Las Palmas.
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0: Pues sí, el parabrisas empapado, Alexi. Pico y pala, que me quiten lo bailado. El hijo de nuestro amigo compañero Pepe Miranda, Alexis.
1: 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Éramos seis disputando la mesa.
0: Saludos, amigos.
1: Yo la casa completa. Cada cual tomó después su cama.
0: Ah, viene subiendo a San Mateo.
1: Vamos a hacer niños.
0: Yo lo relacionaba a la foto que era bajando. Cicatriz, subiendo a La Vega. Pues,
1: lo que
0: cuidadito en La Vega, paciencia. Bueno, hasta ahora todavía consigue aparcamiento en el parking.
1: Vida.
0: De la Plaza de la Solidaridad.
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0: Más fotos, vídeos, rodeada de neblina desde ayer tarde, que me manda Inés Ponce.
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0: Sí, la neblina.
1: Que me quiten lo bailao.
0: Pero ya no veo que esté cayendo mucha lluvia, Inés, en la Villa Santa Brígida. Un chipi chipi, un garujillo.
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0: Que me quiten lo bailao, que me lo quiten. En estas mañanas de la radio.
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1: Y es que me quiten, que me quiten, que me quiten lo bailado. María del Rosario, que nos manda también otro vídeo por aquí, un sticker. Buenos días de nuevo, vecina María del Rosario. Que me quiten lo bailado.

A esta hora de la mañana con el paraguas aquí en Vega de San Mateo. El paraguas. ¿Cuánto tiempo hacía que usted no cogía el paraguas? Pues hasta las 11 de la mañana hay que coger el paraguas. Luego ya despejará un poco. Vendrá mañana un poco de calima, todo ese tipo de cosas. Y la semana que viene, pues 6 o 7 días de agua. Esto es simplemente un previo. Se avecina una pequeña dana. Dice que vendrá una coletilla de la dana. Las papas que están regadas con este jipi jipi de anoche ya se quedan regaditas. Plancha. Hola Manolo, buenos días. Manolo hoy en la cumbre se. Manolo hoy en la cumbre se va a hinchar arriba en el puesto. Vendiendo bocadillos de chorizo de terón, clipe de fresa. Y no se puede decir que vino dulce y licor, no se puede decir, por lo tanto solo lo pueden comprar, pero no se puede decir. Bueno, las mañanas de la radio, la música que suena aquí, acompañándonos como cada día.

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3: ¡Ay, qué rico el juguito de piña!
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Bueno, siguen avanzando agujas de reloj, 9:48 minutos de la mañana en Canarias. Hoy el Canarias 7 nos habla del Congreso que vota los decretos de vivienda entre tambores de adelanto electoral. El Pleno somete a convalidación los dos reales decretos ley aprobados por el Gobierno. La guerra de la jefatura de la policía local vuelve al Supremo por segunda vez en 2 años. Esto en Las Palmas de Gran Canaria. Vecinos y oposición temen por la seguridad de Nena en su casa de Guanarteme, en Las Palmas de Gran Canaria. Y es que la pesadilla de Nena en Guanarteme no me van a echar de mi casa, comenta. Y es Coalición Canaria apoyará el primer decreto al conseguir limitar la vivienda a no residentes, pero Jung tumba su logro. El Consejo Insular de Aguas tramita extinguir una concesión en Balito por especular con suelo público. Terremoto en Fuerteventura, un sismo de magnitud 3 es sentido por la población esta pasada madrugada en Pájara.

Las indemnizaciones ya no son solo por despido, también por no alquilar. El pleno del Congreso de los Diputados y votación de los nuevos decretos de vivienda están pasando ahora en directo. Hay quien se rumorea entre la prensa que podrían adelantarse, pero esto es una noticia que no está confirmada, ni mucho menos. Pero quien habla ya que 29 de noviembre podrían haber elecciones generales. Es lo que se está comentando, presuntamente. Habrá rueda de prensa de la Unión Deportiva Las Palmas. Rubén de la Barrera analizando el duelo ante el Valladolid. Luego el compañero Ramos dará cuenta de ello. Un tiroteo en Tarrasa deja dos guardias civiles heridos y tres detenidos.

Y la Agencia Estatal de Meteorología habla que arranca las lluvias en Canarias con aviso amarillo y la EMEP avisa del día que llegará el mayor punto de inestabilidad. Este viernes se podrá producir precipitaciones débiles norte de las islas de menos en Lanzarote y Fuerteventura. Donde la Agencia Estatal de Meteorología prevé un viernes lluvioso en La Palma, donde hay aviso amarillo entre la madrugada por precipitaciones moderadas y persistentes, especialmente en las vertientes norte y este. En el resto de islas montañosas predominarán los cielos nubosos en el norte, con posibilidad de lluvias débiles que irán remitiendo por la tarde. A partir del mediodía se verán claros en buena parte del archipiélago, aunque en el norte continuando nuboso y con alguna precipitación débil. Lanzarote y Fuerteventura se esperan intervalos nubosos que tendrán a poco nubosos durante la tarde, junto con la entrada de calima ligera en altura. Las temperaturas tendrán pocos cambios y el viento soplará moderado del nordeste. Y aunque las lluvias aterricen en las islas, mañana sábado 3 de octubre dejarán temperaturas por encima de los 30 grados en zonas costeras bajas de las islas de mayor relieve, en una jornada marcada también por la presencia de calima, especialmente en la provincia occidental. Los cielos estarán más nubosos en el norte de las islas montañosas, aunque se abrirán claros durante las horas centrales, mientras que el resto disfrutarán de cielo poco nuboso o despejado. Unas temperaturas mínimas que apenas variarán y las máximas subirán ligeramente en el interior. El viento soplará moderado del nordeste en las costas y con intervalos de fuerte en zonas expuestas y de componente este o sudeste en medianías, cumbres interior de Lanzarote y Fuerteventura. En el menú meteorológico del domingo 4 de octubre habrá los cielos poco nubosos despejados en Canarias, aunque se mantendrán algunos intervalos de nubes en las zonas costeras del norte de las islas montañosas. Y cuando dices mi nombre. Una jornada que estará acompañada de calima en altura, temperaturas con pocos cambios, aunque podrían registrar un ligero ascenso. El viento soplará moderado del nordeste en costa y con intervalos fuertes en las vertientes más expuestas, mientras que en medianías, zonas altas de interior de Lanzarote y Fuerteventura, predominarán los vientos de componente este o sureste. Por lo tanto, hoy en Gran Canaria, nuboso en el norte, con baja probabilidad de lluvia débil, más probable hasta el mediodía. Como que se irá levantando el día, ¿eh? Las temperaturas máximas, ligero ascenso en vertiente sur, donde podrán alcanzar 30 grados centígrados con pocos cambios en el resto. Viento en nordeste moderado y con intervalos de fuerte en zonas bajas del sureste y oeste por la tarde. Vamos, que lo de anoche, lo de primeras horas de la mañana, se va a levantar.

Y en cuanto al periódico de la provincia de Las Palmas, también habla de la votación del decreto de vivienda y el posible adelanto electoral con la última hora y la actualidad del pleno del Congreso, que va saltando en directo desde el periódico de la provincia de Las Palmas. Y Pilar Pardo, atleta en Gran Canaria, con 85 años, dice que el deporte te enseña a no rendirte y te hace fuerte. El caso Catastro, una de las mayores tramas de apropiación de fincas en Canarias, llega a juicio una década después.

Y este fin de semana, Valle Seco muerde la manzana y Coldplay suena en Maspalomas. Sí, sí, este fin de semana te quedas en casa. Será porque quieres, porque hay romería, fuegos artificiales, vacas que trillan, un Oktoberfest con 2x1, homenaje a Coldplay, password a todo color y libros en plena Alameda. Ponte playeras cómodas que la isla no descansa desde hoy y hasta el próximo domingo.

Que un fin de semana apoteósico. Hotel de San Francisco se prepara para un fin de semana de música, cultura y participación ciudadana con motivo de su fiesta. Hoy viernes a las 18 horas, la Casa de los Sal acoge la charla Experiencia de Mujeres de San Francisco, dedicada a compartir testimonios, vivencias y recuerdos de mujeres vinculadas al histórico barrio. A las 20 horas llega la novena edición del espacio abierto Encuentre Cantautores, con Víctor Lesmes, Tony González, Fermín Romero, Sara Brito y José Artiles. Mañana a las 20:30 horas, el ciclo Jazz Francisco ofrece homenaje a Bebo, un tributo de gran músico cubano con el pianista Cucurucho Valdés, nieto de Bebo, el contrabajista Javier Colina y el percusionista Inor Sontolongo. Un repertorio que recorrerá la trayectoria del maestro cubano con clásicos, composiciones de Cucurucho y temas que Bebo y Colina interpretaron juntos en escenarios internacionales. Para el domingo a las 20:30 horas, la Plaza San Francisco recibirá a la cantautora dominicana Kobe Quintana, nominada al Latin Grammy 2021. Esto en Telde, porque en Valle Seco la fiesta de la manzana y la encarnación toman el casco. Hoy a las 20:30 horas arranca el festival folclórico de la agrupación folclórica Benichara y a las 23 horas toca bailar con los salvapantallas. Valle Seco. Mañana a las 18:30 sale la romería ofrenda a encontrarse con Nuestra Señora de la Encarnación. A las 22 horas hay exhibiciones de Zumba con Elizabeth Flores y a las 23 horas actúa el dúo H. Patí, Fanny Vidal y Canta Musuraga. A las 23 horas comienza la verbena con DJ Presky y la orquesta Furia Joven y a medianoche habrá fuegos artificiales. El domingo, día grande, la segunda feria de sabores y tradiciones abre a las 10 horas con manzanas y sidra. A las 12 habrá trilla con vacas, paseo en burro, trasquila de ovejas, talleres de ordeño y elaboración de queso. De 11 a 20 habrá fiesta infantil con talleres e hinchables. A las 13:30 comienzan los conciertos con la banda de Agaete, Delgado y Cía, tributos a ABBA y a Queen. A las 14 horas se ofrecerá fabada asturiana por 3 euros a beneficio de los padres del Centro Ocupacional Juntos por Ella. A las 20 horas será el cierre con Quique Pérez y La Trova, Valle Seco. En Agüimes, la fiesta del Rosario. Reparte entre la Plaza del Rosario y el Casco, hoy a las 20:30 horas, 43 Festival de Bailes Regionales Villa de Agüimes. Noche Joven con Vitillo Orillas y DJ Antonio Boada. 18 horas mañana, la 30 Romería ofrenda desde la piscina municipal y a las 22 horas habrá baile de taifas de San Antón con la parranda del Lejío, Mejunque, El Gopito y El Cura. A las 22:30 actuará Pedro Afonso y Saga y a las 23 habrá verbena con combinación Leyenda Joven y DJ Pro Master. El domingo a las 10 abre la feria de ganado en el Paseo de la Villuela y se celebra el campeonato de lucha garrote Copa Cabildo de Gran Canaria. También habrá el espectáculo Cartas a Néstor con Besay Pérez e Iván Quintana y el encuentro en el casco con la propuesta cultural y el humor de otro stand-up de Abucaca. Y vamos de más fiestas a San Bartolomé de Tirajana. El Castillo del Romeral, hoy, 16:30, habrá hinchables infantiles. 21 horas encuentra solistas con la parranda del cura en la descamisada. Después, Rafas de Cumbia, Pedro Afonso y Irán Vega. Mañana, 14:30, asadero de pescado a las 15 horas. Embarcación con la banda isleña a las 19, llegada de la Virgen. La verbena comienza a las 23 horas con la factoría del swing. A medianoche habrá fuegos artificiales y después estará Star Music Grupo Una Más. De madrugada, Diana Floreada y Chocolatada. Para el domingo, misa y procesión a las 12 horas con la banda isleña. Después, verbena del solajero con Jonathan Pacman, La Nueva Cantera, Armonía Soy, Cayo Obispo. Mapalomas también celebra el October Fest mañana en el Hollywood, desde las 18 hasta la 1 de la madrugada, con 2x1 en cervezas de barril, fotomatón, DJ Proc Mactan en la terraza, entrada libre.
También mañana el Faro de Maspalomas acoge Paradis Sinfónico con la Orquesta Sinfónica de Las Palmas y la banda Paradis, que reinterpretarán los grandes temas de Coldplay Bajo el Cielo de Maspalomas.

Va al sequillo, la fiesta de San Miguel Arcángel continúa hoy a las 20:30 horas con el Sonar Folclórico de la Asociación Folclórica de los Lomitos de Correa, agrupaciones invitadas. Y mañana el festival, el latinazo, con una clase magistral de ritmos latinos a las 20 horas con Latin Sister. 21 horas actuará Aduén Amaya, 22:30 Tutu Durán y a medianoche Nia Correa y a las 1:30 horas Aceres.

Mogán. Beneguera Viva celebra hoy y mañana su 35 aniversario en el barrio de Beneguera, con música, artesanía, gastronomía, medio ambiente y tradiciones canarias. Hoy desde las 17 horas se celebra el concurso de bandas, con 7 formaciones seleccionadas, de las que 15 inscritas. Después actuará Alberto Denis. Mañana a las 10 horas será la jornada grande con Ong Rodríguez, Ruk Alice, Andara, Fran Baraja, Maldito Ramírez y un sinfín de elencos de DJs. San Mateo, la 13ª Feria Regional de Passport, llena el casco de La Vega con 36 stands, exposiciones, talleres, desfiles y concursos. Abre hoy y mañana de 10 a 19.30 y el domingo de 10 a 14 horas. Hoy habrá exposiciones, taller colaborativo, la inauguración del toldo colectivo Tejiendo Igualdad. A las 17 horas, rifa y actuación del saxofón. Mañana habrá hinchables, actuación de Pedro Quintana, concurso de moda a las 17 horas y rifa con entrega de premios a las 18 horas. El domingo habrá plataforma 360 de 11 a 14 horas. Es la Feria Regional de Passport Vega de San Mateo, que ya en este mismo instante está inaugurándose, abriendo ya oficialmente.

Y es que las fiestas continúan. Este fin de semana también otro de los lugares, Teror, la sexta edición de la Plaza de los Libros convierte la Alameda Pío XII en una gran cita con la lectura. Se inaugurará hoy 16:30 horas con un manifiesto leído por lingüista y escritor terrorense Gonzalo Ortega, una cita que continúa mañana y el domingo por la mañana con las librerías Gredia, Canarias y Trébol. Galdar, la primera feria del mayor de Gran Canaria, se instala en la Plaza de Santiago con entrada gratuita y el lema Envejecimiento Activo. Hoy abre de 10 a 20 horas, mañana de 10 a 18. Habrá teatro, exhibiciones deportivas, pruebas de funcionalidad, skoking, degustaciones de productos canarios y talleres sobre nuevas tecnologías y trámites electrónicos. Se prevén unas 10.000 visitas. Como han podido escuchar, una oferta del fin de semana intensa. Y que por falta de oferta, que no sea. Hay oferta para todos los gustos, desde fiestas, desde ferias, desde romerías, desde conciertos, de todos los tipos y de todos los estilos, desde degustaciones en diferentes municipios de nuestra isla de Gran Canaria, para no tener excusa alguna para que este fin de semana, si usted quiere, algunas de las citas tenga donde elegir. Son muchísimos los actos que hay, y aquí también en nuestra comarca centro de Gran Canaria, como han podido escuchar, pues son numerosos los actos y la oferta. Igual que también volver a recordar este sábado la fiesta en el barrio de La Leyusa con la bajada del Collino desde las 8 de la tarde y la posterior verbena con H Tamarindo, Guajara, Guajara Show, barrio La Leyusa. Tu cariñito, las 10 y 11 minutos de la mañana en Canarias.

Bien, seguimos avanzando en estas mañanas de la radio, como siempre, desde este entorno, desde este bello, bonito paraje natural, sí, hoy más natural que nunca, con este tiempo fresquito que hemos amanecido aquí en Vega de San Mateo. 10:14 de la mañana en Canarias. Hoy es viernes.

0: Sanidad.
1: La Consejería de Sanidad firma con el Colegio Notarial de Canarias la prórroga del convenio que facilita el otorgamiento de los MAIS. Y es que la consejera Esther Monzón y el decano del Colegio Notarial de Canarias ratificaron la adenda de prórroga del convenio de colaboración entre ambas instituciones que facilita el otorgamiento de las manifestaciones anticipadas de voluntad en el ámbito sanitario. La Consejería de Sanidad registró en 2025 un total de 4.611 MAC, lo que representa un aumento del 26% con respecto a las otorgadas en 2024.

Y la agenda del presidente del Gobierno de Canarias, Fernando Clavijo, asiste a la firma del preacuerdo sobre el crédito horario y los derechos sindicales de los empleados públicos. Y es que el presidente canario, Fernando Clavijo, asistirá este viernes a las 11 de la mañana, dentro de algo más de media hora, a la firma del preacuerdo alcanzado entre la Administración Pública de la Comunidad Autónoma de Canarias y las organizaciones sindicales UGT, Comisiones Obreras y el CIP, para la negociación y aprobación de un nuevo acuerdo regulatorio del crédito horario y otros derechos sindicales en el ámbito de la Administración Pública de la Comunidad Autónoma de Canarias. En el acto también participan la consejera de Presidencia y Administraciones Públicas. Posteriormente, el presidente canario Fernando Clavijo interviene en la inauguración del Simposio Canario de Oculoplástica, donde asistirá también el alcalde de La Laguna. Será a las 3:30, 15:30 en el Hotel Laguna Nibaria. Es parte de la agenda del presidente del Gobierno Canario para este día, Fernando Clavijo.

0: Ayuntamiento de Valsequillo, escuchamos declaraciones del Ayuntamiento de Valsequillo la mañana de hoy.
1: Barrio de Las Vegas, en el municipio de Valsequillo, donde estamos inaugurando una planta fotovoltaica, una potencia total de 48 kilovatios pico y que está asociada a una batería de 100 kilovatios hora aproximadamente y que también va a proporcionar pues confort térmico a los usuarios de este aparcamiento. Por lo tanto, una medida de transición energética hacia las renovables, pero al mismo tiempo también una medida que contribuye pues a mejorar el confort térmico en un contexto como el que tenemos hoy de bastante calor aquí en las medianías. Por lo tanto, bueno, yo creo que estamos de enhorabuena. Tenemos más proyectos aquí en Valsequillo que iremos inaugurando gracias a la colaboración de su alcalde, que nos acompaña también hoy en esta presentación, y que gracias a un convenio que firmamos hace ya algún tiempo, pues estamos sacando adelante toda una serie de instalaciones. En este sentido, pues bueno, pues reiterar nuestro compromiso con los municipios y nuestro compromiso con la transición energética de la isla de Gran Canaria.
0: Raúl García Abrín, el Cabildo de Gran Canaria, en ese acuerdo suscrito que es un beneficio para el municipio desde ayer de Valsequillo. El malestar.

Y el Cabildo de Gran Canaria destina 250 mil euros a mejorar la seguridad de la carretera de acceso a Tejeda. Contempla la construcción de un nuevo muro de contención de 28 metros en la carretera, la demolición y sustitución de pretiles y la ampliación del ancho de la calzada. Sacado a licitación por 251.000 euros la obra para construir un nuevo muro de 28 metros junto al barrio de La Herilla, por el que se accede a Tejeda. La obra, cuyas actuaciones están previstas que se realicen en 5 meses, podría iniciarse antes de final de año. Entre las principales actuaciones previstas se encuentra la demolición de los pretiles existentes y la ejecución de nuevos recalques, además de la reparación de las coronaciones de varios muros, la ampliación de ancho de la calzada y la instalación de nuevas barreras metálicas de seguridad.

0: Musiquita, bachatita, música salsa, música merengue, diferentes estilos musicales que nos van llevando a ir avanzando las agujas reloj a esta hora de la mañana, cuando marca ya 24 minutos sobre las 10 de la mañana aquí en Canarias.
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0: Vámonos, ¿te atreves con una bachatita?

Y además de todos los actos festivos, recordarles que mañana tenemos fútbol. Sí, sí. 12 del mediodía, Municipal de San Mateo. Recibirá el Panadería Pulido al equipo de la isla de Tenerife, el Añaza, el Unión Deportiva Añaza Tenerife. Equipo que está igualado a puntos con el Panadería Pulido, 4 puntos. La clasificación general, este comienzo de la liga, la tercera ref, se refiere.

0: Centro. Uno de los años recuerdo que fue la Feria del Bajo porque llovió el fin de semana a tope, pero a tope. Yo no sé qué pasó, que a la gente parece que el agua le encanta. Se llenó la Feria de Bajo, no era sino paraguas y paraguas y paraguas. No se veía la gente de tantos paraguas que cubrían a la gente, evidentemente. Y es que el tiempo frescachón invita a venir a nuestra zona centro y nuestras cumbres de Gran Canaria.
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0: Y luego nuestra rica gastronomía, ¿eh? Nuestros restaurantes, la restauración, los grill, las comidas, las carnes al grill de leña.
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0: La comida de caldero.
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0: de cuchara.
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0: De eso San Mateo puede presumir, de oferta culinaria y gastronómica.

0: pico y pala.
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0: El pico y la pala de decoración casi, ¿eh?
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0: Las cabritas dan más leche ahora con el tiempo lechero.
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0: Octavio Guay.
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0: Con... Se pone el tiempo más lecherillo, sí.
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0: más de pico y pala.
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0: Y el quesito, ¿qué me dicen del quesito? Oiga.
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0: ¿Qué me dicen? ¿Un quesito ahora? Oh. Un quesito tierno, o un potajito, un pucherito con un quesito duro, oh, un aceitunito, un casco de cebolla, o un escaldón de pescado, oh, al mediodía. Me voy a limpiar la grasa por los lados.
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0: 10 y 29 minutos de la mañana, la música acompañándonos en este tiempo que compartimos cada día. 36 años contigo, que pronto se dice, ¿verdad? ¿Cómo pasa el tiempo? ¿Cómo pasan los años? ¿Cómo pasan los meses? Pero ¿cómo pasan las semanas? Pero ¿cómo pasan los días? ¿Y cómo pasan las horas? ¿Cómo pasan los minutos? ¿Cómo pasan los segundos? Y es que la vida, pues a veces se pasa rápido. Estamos de paso, sí, como aves de paso por la vida. Pico y pala. Sí, que hoy es viernes, que es viernes, que sí, que el cuerpo lo sabe. Y usted también lo sabe, ¿verdad?
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0: Hay una flor más bonita.
2: 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Ya casi pálida, ahogada en un...
0: Pero la flor revivió.
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0: toda el alma.
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0: Porque encontró un cuidador que la rega.
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0: Un poquito de amor.
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0: Eso es como la vida misma, cultivar, regar esa flor. Es como a las personas, mimarlas, cuidarlas.
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0: Es dar vida a los demás. Y al mismo tiempo, darse vida a sí mismo.

0: al final la flor floreció y la flor se quedó en el jardín cultivada, dando vida al cultivador y dando vida a la propia flor.
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0: Nació el amor de aquella flor.
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0: Ay, Víctor, Víctor, menos mal que ayer cargaste de papitas, porque hoy los agricultores de la comarca lo tienen más complicado para recolectar papas. Pero tú siempre eres previsor y las papitas de la huertita a la tiendita.
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0: Qué bonito la historia de la flor, ¿verdad?

Bueno, y ya me cuentan si te sirve de información las tres plantas del aparcamiento de la Plaza de la Soledad. Están llenas, les falta poco a la tercera para llenarse y son las 10:30 de la mañana. Pues sí, el año pasado fue igual, prácticamente a las 12 del mediodía no había un solo aparcamiento en Vega de San Mateo para poder estar cerquita allí donde está la Feria de Paspo. Afortunadamente hay que caminar un poquito, aparcamiento hay, pero cuando no lo consigas en el casco, pues tendrá que ir a la entrada del casco, la veguetilla.

0: Música, con la noticia, con la información, los anuncios importantes también en la mañana de la radio aquí en Radio Tinamar Canarias.
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Hola, hola, bienvenido, buenos días a este 2 de octubre 2026. Una mañana en nuestro municipio con agüita, pero con sofoco, ¿eh? Porque frío no hace, desde luego.

Claro que sí, hoy es viernes, el cuerpo lo sabe. Ya decíamos viernes 2 de octubre de 2026. Y con esa feria de Password en nuestro municipio, como bien decía el compañero esta mañana, 13ª edición. Ya va en camino el compañero hasta allí para contarnos a todos lo que acontece en esta 13ª feria de Password de la Vega de San Mateo.

Y como buen viernes, la mejor música en Radio Dinamar Canarias. Llegó la marcha a nuestra emisora.

Y con el tema After Funk de Bruno Mars, repasamos lo que nos comenta Mike Canarias para el día de hoy, 2 de octubre. En cuanto a fenómenos significativos, hay aviso amarillo por lluvias moderadas y persistentes en La Palma durante la madrugada, afectando a la vertiente norte y principal este. En cuanto a la predicción, nuboso en el norte de las islas montañosas, con probabilidad de lluvia en general débil, amainando por la tarde, en la que se va a convertir persistente y moderada en el caso de La Palma. A partir de mediodía tendrá a poco nuboso, salvo en el norte que se mantiene nuboso con baja probabilidad de lluvia débil. En Lanzarote y Fuerteventura, intervalos nubosos que tenderán a poco nubosos por la tarde, con entrada de calima ligera en altura. Temperaturas con pocos cambios y viento del nordeste moderado. Bueno, en fin, un auténtico potaje meteorológico. Lluvia, calor y encima de regalo la calima. No quería, toma dos tazas. En cuanto a temperaturas en las capitales canarias, Las Palmas de Gran Canaria mínimas de 23, máximas de 27. Y en Santa Cruz de Tenerife mínimas de 24, máximas de 28. 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

Bueno, y en lo político, pues debate en el Congreso desde las 7:30 de la mañana, hora canaria, donde ya se sabía desde anoche que Junts per Catalunya iba a decir que no, salvo de cambios de última hora. Por lo que ya el PSOE, algunos están diciendo por ahí, adelanto electoral, otra derrota del gobierno socialista, que ya no tiene apoyo ni siquiera de sus socios. En este sentido, Coalición Canaria pide a Sánchez que disuelva las Cortes si el Congreso tumba el decreto de vivienda. Yo lo que digo que a las prisas y corriendo con el fenómeno este de Mari Carmen, en 2 días a las prisas y corriendo se han sacado decretos, bien o mal, yo creo que es peor de lo que tenemos, pero se han sacado. Y Ceuta lleva 62 días y todo sigue igual. Y no se olviden, ténganlo presente, que lo siguiente somos nosotros, los canarios, ¿eh? Y este hombre, tengo la absoluta seguridad que nos venderá

Lo que está claro es que le ha venido de perla todo esto, una cortina de humo para los casos de corrupción que azota, en este caso, al Partido Socialista, que no son pocos, y lo que irá saliendo, Y no crean ustedes que me ensaño porque sea el PSOE. Yo creo que la corrupción en política debería ser expulsión inmediata del Congreso de los Diputados, te llames como te llames y sea el partido que sea. Más corruptos no. Para eso sí habría que hacer una acampada. Corrupción, no. Con mi dinero, no. Y repito, me da igual el color, El color político, El amigo Monaga nos dice es que cobran poco los políticos. Nos acompaña Blondie con su corazón de cristal. Se puede hacer una similitud con esto, ¿no? En vez de corazón de cristal, gobierno de cristal.

Bueno, seguimos repasando pequeños flecos. Canarias que cierra septiembre con 140.303 personas en paro, la cifra más baja del año 2007. Hombre, claro, cierra septiembre después del verano, normal. Me gustaría ver esta lista en diciembre o en noviembre. Bueno, y un terremoto de magnitud 3,2 que sacude de la madrugada el sur de Fuerteventura. Quizás nos está dando aviso la naturaleza o nos están metiendo miedo. Una de las dos cosas son, ¿no?

Y la Universidad Fernando Pessoa acoge la jornada de unidades técnicas de calidad de las universidades españolas. Esta universidad privada que se encuentra en Galdar, ¿eh?

y Pilar Pardo, atleta en Gran Canaria con 85 años. Dice la buena mujer que el deporte te enseña a no rendirte, te hace más fuerte. Desde luego lo que tiene fuerte esta buena mujer es la voluntad, ¿eh? Desde luego. Siendo un atleta pues correrá, pero yo tengo un refrán que correr de cobarde, ¿eh?

Y también en la su cuenta de X, la provincia, en cuanto a las temperaturas, ya menos cuenta que hay un viernes de incertidumbre en Canarias. La ME prevé lluvias en La Palma, Calima y hasta 30 grados. Escuché al compañero decir esta mañana que este es el tiempo mío, pero cuando lo estaba diciendo yo aún tenía encendido el aire acondicionado, ¿eh? Tendré que pedir un microcrédito para pagar la luz de este mes. Porque sube la luz, me parece que un 20%, sube el gas un 50%, sube los alimentos, el combustible, ni te digo, ayer me quedé asombrado cuando fui allá a combustible al vehículo. 1,70 el gasoil, por Dios bendito. Pero somos la cuarta economía de la zona euro, ¿eh? No quiero ver cómo están los últimos, ¿eh? Porque después te suben el IPC de las pensiones, y aparte de que después todo está más caro de lo que te van a dar, no solo eso, sino lo que te quita Hacienda también, ¿eh? Que no es poco.

Aquí el amigo Monaga también se hace eco y dice que hoy no se puede dar ni siquiera una vueltita con el coche al precio que está la gasolina. Claro que no, Monaga. En casa, encerrado. Y comiendo latas como si estuviéramos en guerra, ¿eh? Porque hoy en día te sale más caro hacerte un potajito de verdura que un solomillo, ¿eh? Bueno, seguimos avanzando en esta mañana de viernes 2 de octubre de 2026, sí, digo bien, con el Dr. Alban, It's My Life, es mi vida. La marcha que regresa a las tres décadas. Por cierto, tengo algo que decir de la fiesta de las tres décadas de este año. Pero como no estaba aquí, no he podido manifestarme, ahora lo digo.

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1: Seguimos repasando, pequeño flaco, y hay veces nos dice que a mí me da hasta coraje, ¿eh? Dice Carlos Piquera, que es electricista, nos dice que un enchufe que se calienta puede ser la causa más habitual de incendios durante la noche. ¡Chau! ¡Qué inteligente!, ¿no? Madre mía, que levante la mano quien no sabe esto. Sobre todo si es con regleta, claro, si se calienta se prende fuego, meneño. Para eso tienes que tener un título.

Esto me hace recordar a los tertulianos de las cadenas televisivas, ¿no? En fin, 11 y 19 minutos de la mañana de este viernes 2 de octubre de 2026, Radio Dinamarca Canarias.

Y a esta hora de la mañana nos vamos con el rey del pop, Michael Jackson, con este maravilloso Black or White.

Y el Senado insta al gobierno de España a reactivar la delimitación de las aguas canarias. En cuanto a Coalición Canaria, votará sí al primer decreto de vivienda y rechazará el segundo. Fuerte lío tiene esta gente. Y este fin de semana, ¿qué puede hacer usted en Gran Canaria? Pues por encima, en Valle Seco se muerde la manzana y el famoso grupo Coldplay suenará en Maspalomas.

0: Bueno, cuando son las 11:24 minutos de la mañana de este viernes 2 de octubre 2026, ya tenemos en conexión con el compañero Jorge Rivero, que se encuentra en esa 13ª Feria de Password de la Vega de San Mateo. Saludos cordiales, compañero.
1: Cordiales saludos, compañero. Muy buenos días. Aquí nos encontramos en la feria, la 13ª, como bien comenta, Feria Regional de Password Vega de San Mateo 2026, con un día tal y como hemos comentado a lo largo de la mañana, copioso en la Vega, pero no faltan los paraguas y prácticamente llegando público hasta aquí para estar el día como está así invernal, pues se ve bastante movimiento, bastante gente que aprovecha el primer día. Sabemos que mañana y pasado las temperaturas van a estar sin lluvia y posiblemente pues estará esto a tope, y hoy mucha gente quiere aprovechar pues con mayor tranquilidad para pasear por los 36 stands que hay ubicados aquí en esta Feria Regional de Password Vega de San Mateo. Como novedad este año, como ya saben muchos de ustedes, un telar que coge toda la calle de donde estaban antiguamente los taxis, desde el ayuntamiento hasta lo que es la avenida Tinamar, con elaboración del área de igualdad, totalmente con ovillo bordado, o hecho ovillo, nunca mejor dicho, y precioso telar, la estampa de San Mateo en su plena época, Ramos. San Mateo como en invierno luce, con estas temperaturas más fresquitas,

0: temporal a instalarlo. Y hombre, cuando anoche veíamos llover un poquito y estaba lloviendo, uno miraba y decía, contra, pues a ver si eso va a coger y el agua la va a hacer ahí y se va a quedar y va a caer. Pero no, como tiene agujeritos,
1: claro,
0: pues el agua cae por los agujeritos y por lo tanto pues no peligra, ni mucho menos. Es decir, que al final pues está quedando pues con una estampa preciosa. Vemos vecinos, vecinas de San Mateo La Concha, muy buenos días. ¿Qué tal? ¿Cómo estamos?
2: Pues bien, aquí mojándonos un poco, pero bueno, lo que toca.
0: Está claro que este primer día que ha venido la lluvia, pero ayuda también a salir, invita a salir a la calle, ¿no? Es tiempo que San Mateo...
2: No hace frío, está el tiempo agradable y lo que, claro, está mojando para los puestos. Sí es un poco más complicado que se moja el material, pero por lo demás se puede ver y aprovechar la feria que la tenemos aquí en San Mateo.
0: Y además se ve movimiento de gente y los apartamentos creo que están casi llenos.
2: Están llenos. A mí, yo por primera vez ya entré a la tercera planta de abajo del aparcamiento, nunca había estado y está lleno.
0: ¿Significa que en San Mateo hay gente?
2: Sí. Hay gente. Hasta hora de la mañana, yo que estoy acostumbrada a venir al mercadillo los viernes a comprar la fruta y la verdura y nunca me había tocado, he madrugado más, hoy no madrugué tanto. Y no me había tocado ver tanto coche.
0: ¿El telar? ¿Qué te parece el telar elaborado por mujeres del área de igualdad?
2: Pues está precioso, está estupendo, está muy bien elaborado, los colores muy bien combinados, me encanta. A los que nos gusta trabajar y estar detrás de una máquina o detrás de una aguja, la verdad que tiene un trabajo y una labor impresionante.
0: Creo que es lo más llamativo este año, la novedad de la feria, ¿no?
2: Está muy bonito, muy bonito. Para los que piensan que estar detrás de una máquina, detrás de una aguja, es algo antiguo y algo que esclaviza a la mujer, para nada, es algo que entretiene, que lo disfruta uno y despeja uno la cabeza, la verdad que me gusta.
0: ¿Tú qué entiendes de eso? Eso es a barbilla, ¿no?
2: Sí, ese es a barbilla, yo estoy segura.
0: Trabajo...
2: O a crochet, la gente le dice, hay quien le dice a crochet, a barbilla le decimos nosotros aquí, una aguja sola.
0: Es un trabajo minucioso.
2: Sí.
0: Y laborioso.
2: Sí, sí, eso es echarte horas sentado. No puedes hacer otra cosa cuando tienes la barbilla en la mano, la aguja. Y después enlazar cada cuadrito, porque es uno a uno que se trabaja primero y después enlazar uno con el otro.
0: Está bueno el tiempo para eso, para estar sentado detrás de una ventana bordando, ¿no?
2: Sí, es lo que hacían nuestras madres y nuestras abuelas también, el trabajo este, y es entretenido, Cuando el invierno está fuertito, como tuvimos el año pasado, y creo que vamos por ese camino también, pues es un entretenimiento bastante agradable.
0: ¿Hasta ahora lo que has visto? ¿Bien?
2: Estamos empezando a mirar y siempre venimos a buscar algo concreto y estamos empezando a mirar.
0: Pues venga, disfrutad del día.
2: Muchas gracias, Jorge. Nos vemos.
0: La vecina Concha, hola, buenos días. ¿Qué tal? ¿Cómo estamos?
3: Muy bien, muy bien.
0: ¿Usted de San Mateo?
3: No, tengo casa en San Mateo, pero no soy de San Mateo.
0: Y ha venido...
3: Ella procede de Tejeda, pero yo soy de Las Palmas.
0: Y ha venido a ver la Feria del Paz, pues claro.
3: Sí. Lástima de que, en fin, se esperaba calor y calima y pase esto, pero bueno, dicen que ahora la cosa se quita un poco. Y por lo menos que el material no se les estropee, pues la verdad es que es un gran esfuerzo para esta gente.
0: Y sobre todo un trabajo muy largo.
3: Ayer montando, que vi yo todo esto y me gocé la instalación de los toldos, que me encantó, eso me parece genial, pero esto es mucho esfuerzo, mucha inversión para no tener un espacio un poquito más protegido, algo, la carpa grande, algo en previsión de que pase. Está muy bien, muy bonito que esté dentro de las calles históricas, pero... han salido perdiendo, pobrecillo. Vamos a ver si se mejora a lo largo del día.
0: Yo creo que recuperarán, y sobre todo porque a pesar del tiempo hay que decir que hay movimiento de gente, es decir, no es que esté vacía la calle.
3: Porque esto tiene historia, esto hace ya muchos años, es que perderse esto, es que además siempre hay algo que ves que te gusta, siempre. Depende de lo que te quieras invertir y todo eso está claro, y de la capacidad que tengas tú para unos proyectos que ves aquí, que compras el kit y luego a lo mejor tardas 3 meses en hacerlo, pero a mí me parece ilusionante venir como para comprar. Y luego veo el trabajo de ellos, y algunas que ya las conozco, a Mari, y yo entiendo que esto es mucho, mucho trabajo.
0: Sin lugar a dudas, su nombre, por cierto.
3: Teri.
0: Teri. Pues todo un placer, Teri. Muchísimas gracias. Disfruten de la feria. ¿Familia de Conchi? Ah, muy bien, muy bien. Venga, gracias. Un saludo. Bueno, pues seguimos por aquí dando vueltas por estos diferentes estanques que están ubicados aquí es

0: San Mateo, en esta feria regional de EPA, porque vemos de todo. Ahora estamos en el puesto número 12, Bernina, y el telar de los deseos. Es el puesto que tenemos por ahí con máquinas de bordado. Seguimos por el recorrido, por diferentes sitios. Vamos a, con este Berlina, el telar de los deseos. Hola, muy buenos días, ¿qué tal?
1: Muy bien, ¿y tú?
0: Pues bien, en la Feria de Passport.
1: Sí, nos volvemos a encontrar, ¿eh? Nos vimos en mi local la última vez, y yo creo que por Navidad, ¿verdad?
0: Sí, correcto.
1: Y ahora sí, en nuestra fiesta de Passport.
0: Sobre todo porque nos decía la alcaldesa que además tú tienes una participación o una implicación también añadida, especial, ¿no?
1: Sí, explícanos. Porque me han pedido colaborar un poquito con lo que es la organización de la feria, pues al final quienes estamos en el sector sabemos pues las necesidades que hay para el tema de la dinamización.
0: Por lo tanto, implicada al máximo.
1: Implicada al máximo, aquí estoy, de un lado para otro.
0: ¿Cómo está viendo, a pesar del tiempo, estas primeras horas? Porque es verdad que el tiempo pues no acompaña. Decían que a partir de las 12 quizás remita todo esto, pero bueno, se ve movimiento a pesar del tiempo. Lo que pasa es que los están, pues el inconveniente del agua siempre, ¿no?
1: Claro, es que el agua dificulta mucho el movimiento. Para nosotros, por ejemplo, la distribución de los stands también. Y bueno, pero la verdad que aún así hay gente. Y bueno, los retrasos que pueden haber, pero sí, ya cuando despeje mañana podremos hacer los talleres y demás. Así que no, la verdad que aún así, bueno, lo puedes ver, que hay un montón de mujeres que nos encanta esto, ¿verdad?
0: Totalmente. Bueno, también los hombres algunos, bueno, estamos curiosos, ¿eh?
1: Sí, sí, sí. No, y aquí no, igual no es tan usual, pero en sitios como Estados Unidos hay muchos artistas textiles masculinos. Sí, sí, y bueno, y ganadores de premios y hacen maravillas.
0: A ver si nos vamos implicando también aquí. Por cierto, el telar este enorme, ¿no? Que es la novedad de este año, ¿no?
1: Precioso. Además, hecho por mujeres del municipio y es una, vamos, una maravilla. Y teníamos miedo de que lloviera, porque yo también colaboro un poquito con el tema del toldo. Tú también lo sabías, ¿verdad? Y entonces, claro, teníamos un poquito de miedo por el tema de que retiene mucha agua. Pero como las lanas son de muy buena calidad...
0: Los agujerillos ayudan.
1: Los agujerillos ayudan. Y después las lanas, eso, son de muy buena calidad, que son de Rosas Craft. Y desde que salga el solito y hay un poquito de aire, ya están secas. Así que, nada, todo va a ir bien.
0: Eso es tener información privilegiada. Secará, secará.
1: Claro que sí. Y le vamos a rezar a Fátima para que nos ayude.
0: Por eso, porque San Mateo es el del agua. Mejor a Fátima.
1: Sí, por eso digo yo. Creo que mejor a Fátima y a todos los santos que...
0: Tal cual. ¿Cuál es tu nombre, por cierto? ¿No?
1: Sara.
0: Sara.
1: Sí.
0: Pues nada, pues te veremos durante los 3 días por aquí.
1: Claro que sí. Yo encantada.
0: Un saludo, Sara.
1: Eso, y estoy en el stand 11 y 12.
0: Eso hay que promocionarse, 11 y 12, no lo olvide. Vamos, frente a la iglesia.
1: Claro que sí. Un besito para todos.
0: Saludos, Sara. Hasta luego. Bueno, pues seguimos riguroso directo. Aquí, pues, el telar de los deseos. Sara, una vecina que tiene su taller justo frente al centro de salud de San Mateo, para ser más exacto. No son solo la gente de fuera que expone, sino también hay muchas vecinas de San Mateo que tienen su exposición aquí en Passport. Incluso hay, como saben ustedes, Bola Don Ricardo, hay tiendas Marivega, Canary Brasil, que también tienen cositas, detalles de Passport. Y que por aquí estaban con un gancho levantando un toldo porque tenía mucha agua acumulada arriba y la gente se hizo para atrás y se sintió un ¡uy! Bueno, este es el riguroso directo, se lo contamos así, en directo en esta mañana, copiosa, como digo, no llueve intensamente, torrencialmente, es un chipe, pero si no trae el paraguas, pues se va a mojar. Por lo tanto, lo recomendable, lo aconsejable es traer el paraguas para no llevarse sorpresas, porque la mañana es eso, un chipe cesante, sin lluvia fuerte, pero que se sale uno empapadito si está uno... Un cuarto de hora en la feria sin paraguas, pues sale uno empapadito. Seguimos ahora por los puestos. Estamos en el 1, para empezar desde el 1. Aquí estamos pues en el puesto número 1, que es Feria Regional de Passport. No le vemos el cartel porque lo tapan unas banderitas. Pero este es de bolsos todos confeccionados de Passport. nos vamos al 2 también, dos cocineros, después vamos al 3 que es Mir Creaciones. Estos son pequeños detalles, minucias, detallísimos, pequeñitos, pues estos son para poner de decoración, de adorno, como digo, mini detalles, Mir Creaciones. Vamos a saludar a uno de los responsables de este puesto de Mir Creaciones. A ver a quién podemos saludar por aquí, nos diga lo que tiene el puesto número 3, Mir Creaciones, que nos estamos aquí ahora ubicados, pues tienen collarcitos, tienen zarcillos, todo hecho en corcho. Me da la sensación que todo este trabajo está en corcho. Hola, buenos días, ¿con quién hablamos?
2: Con Miriam Matías, sí, que soy de Creaciones Mir. Nosotros nos dedicamos a hacer botones y figuras en madera, cortadas con láser y también pintado, todo pintado a mano.
0: Yo pensaba, digamos, que era corcho, es madera.
2: No, es madera, es de M, que se corta con láser, los diseños son nuestros, digamos, bueno, yo soy la diseñadora de todo esto, y aparte, muchas cosas las escribo pintadas, para que la gente tenga idea cómo decorarlo y eso. Y bueno, vendemos los botones, nuestros fuertes son los botones en madera, cortados solamente, y también...
0: algunos detalles de Navidad.
2: Claro, ya nos falta poco para la Navidad, entonces la gente quiere decorar sus casas y es bonito decorarlo con algo hecho por ellas, ¿no? O por ellos también, porque los hombres también se están animando al mundo de las manualidades, tienen mucha creatividad también, así que es bueno.
0: ¿De dónde vienen?
2: Nosotros venimos de Tenerife, somos de La Laguna, en Tenerife, y venimos todos los años. Nos gusta mucho esta feria. Hoy el día no nos ayuda mucho, pero acá la gente viene a vernos, viene a saludarnos, vienen a comprar las cosas, las creaciones nuevas, que eso es muy importante también. Nosotros todos los años presentamos las nuevas colecciones en esta feria, porque la verdad que esta feria es muy importante para lo que es este el sector, y la verdad que, bueno, así que esperemos que salga el sol para poder animarnos un poquito más.
0: Despejará a lo largo del día,
2: sí,
0: seguro.
2: Sí, Dios quiera. Él nos ayuda siempre. El cielo nos ayuda siempre. Feo está.
0: Enhorabuena y que las ventas sean muy prósperas.
2: Esperemos porque trabajamos mucho para aquí, ¿eh? Se trabaja mucho porque, bueno, es una feria muy bonita. La gente viene muy animada a comprar. Así que, bueno, esperamos eso.
0: Muchísimas gracias.
2: De estos eventos, que son muy importantes porque, bueno, de las islas, ¿no? Y hay gente, bueno, de afuera, pero bueno, la mayoría somos de las islas y esto mueve lo que es el comercio.
0: Totalmente. Pues, lo dicho, un placer. Gracias. Bueno, pues salimos.
3: A ver, compañero, si me escuchas.
0: Sí, te escucho, compañero, te escucho.
3: Ah, vale, es que en esta conexión esta participante teníamos el mismo problema de con esa unidad que se entrecortaba.
0: A lo mejor al estirar el micro mucho, que claro, estoy por fuera. Ahora tú me escuchas bien, ahora.
3: Sí, se entrecorta muy muy poco, pero tenlo en cuenta.
0: Porque como llevamos la mochila, lo llevamos en la mochila, pues desconocemos si puede ser cobertura o puede ser, pues, algún... y además con el agua. Uh-huh. Pero bueno, de momento me dice que no se está cortando ahora, ¿no?
3: Se corta de vez en cuando un poquito.
0: Bueno, pues vamos entonces, si te parece, seguimos con programación de mañana. Uh-huh. Revisamos y dentro de unos minutos te pedimos paso. No cortamos, sino seguimos en línea interna, si te parece.
3: Efectivamente, compañero.
0: Pues venga, dentro de unos minutos.
3: Venga.

que se revisa de nuevo esa unidad móvil y en breve entrará de nuevo el compañero en directo de esa 13ª feria de Password en la Vega de San Mateo. El antaño otrora famoso, el gran Leodán con Mari es mi amor.

Bueno, seguimos con el repaso de pequeñas noticias, en este caso de sanidad del gobierno de Canarias, donde el Servicio Canario de Salud culmina la integración de la gestión de citas y de la consulta de historias clínicas en la app móvil Mi Servicio Canario de Salud. Y es que Mi Servicio Canario de Salud se consolida como la aplicación única del Servicio Canario de Salud para acceder desde el móvil a las principales gestiones e información de salud. Es decir, que bien no funciona la integración, porque se ha integrado mi cita previa con mi historia, todo a mi Servicio Canario de Salud, y bien del todo no funciona, porque ya la he probado. Se cuelga mucho.

0: Seguimos con pequeños flecos de sanidad del gobierno de Canarias, donde las aulas Diego Falcón y Tabaiba acogieron esta actividad organizada por la Dirección de Enfermería, en la que profesionales y pacientes abordaron la sexualidad, el suelo pélvico y los recursos disponibles tras el alta, entre otros temas.
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0: Entre las noticias también nos deja: una joven logra revertir la parada cardiorrespiratoria que sufre su padre en domicilio con la ayuda telefónica del Servicio de Urgencias Canarias.
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0: Y es que los familiares comprobaron que el afectado no tenía pulso y, siguiendo las indicaciones del enfermero coordinador, lo colocaron en el suelo y comenzaron las maniobras de reanimación cardiopulmonar.
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y los pacientes del área externa de salud mental del Complejo Hospitalario Universitario de Canarias exponen su obra en el Parlamento de Canarias. La muestra, que reúne 53 pinturas realizadas por una treintena de pacientes con patologías de salud mental del Complejo Hospitalario, podrá visitarse hasta el 17 de octubre. Mambo number 5.

0: Bueno, pues vámonos otra vez hasta la feria de Backwork, que tenemos al compañero por ahí renovado. Saludo, compañero.
1: Renovado saludo, no sé si se me escucha bien ahora, compañero Ramos.
0: Perfectamente.
1: Pues vamos a ver, por aquí moviéndonos, el paraguas en mano, porque si no, nos empapamos. Pues como digo, es una lluvia copiosa, de estas que parece que no moja, pero que va empapando, y sigue llegando más gente, ¿eh? Sigue llegando cada vez más gente, veo más animado la gente llegando. El aparcamiento, me dicen ya que están pues los tres aparcamientos prácticamente llenos, es decir, que estarán pues en los aledaños al pueblo, aquellas personas que a esta hora van llegando hasta el municipio de San Mateo, esta feria, y también los comercios, lo que es restauración, desayunos a esta hora de la mañana, pues están todos muy plagaditos de personas que se están acercando hasta aquí, hasta esta feria regional de Páfor. Estamos ahora calle principal abajo, pasando junto delante de Canary y Brasil, y bueno, la verdad es que nos cuesta pasar por aquí entre paraguas y paraguas. Sorprendente y gratamente, pues aquí en esta calle hay muchísima gente. De hecho, tenemos que parar para poder continuar, porque vayan pasando algunas de las personas que vienen con sus paraguas y que nos impide pues pasar. Esta es la muestra de tanta gente que se encuentra pues en esta calle principal a esta hora de la mañana. Justo estamos llegando a Cabecor, Canary, Brasil, donde no sé si tendrán este año también, como suelen hacer algunos años, montar también un stand fuera, además de su propia tienda ubicada aquí en la calle principal. Aquí vemos pues precisamente la tienda. Buenos días, ¿qué tal? ¿Cómo estamos? No se ha mojado, ¿no? Porque aquí está usted en zona privilegiada. Venga para acá, mujer. ¿Cómo está?
2: Hola, muy buen día. Muy bonita y muy bonita feria. Muy buen día a todos.
1: Sí, el día, hombre, a los que nos gusta esta temperatura, este tiempo, un día precioso en San Mateo.
2: Sí, un bonito. Hacía falta, es verdad que la temperatura es agradable. La lluvia, es verdad que entorpece un poco, sobre todo a la gente ver, que la gente quiere ver y los paraguas, pero bueno, se ve mucho movimiento. Esta es una de las ferias grandes, esto es una alegría. Y se ven ganas, se ve a primerísima horda
1: No se
2: lleno.
1: ve si no paramos aquí, mira.
2: Sí, y gente, y la gente parando. La verdad es que el día está precioso en San Mateo, está muy bonito para venir a ver, a pasear, a ver gente.
1: ¿Ustedes este año han montado en stand o solo aquí en tienda?
2: No, no, estamos en tienda,
1: Más
2: porque
1: cómodo.
2: sí, no, y que ya se nos saturaba. Muy probablemente Navidad sí, la feria de Navidad, pero esta, por ejemplo, no es nuestra gran feria, nos encanta porque la gente es súper agradable, siempre es una bienvenida a esta feria, pero nosotros montar doble no.
1: Sí, sobre todo porque ustedes más lo que tienen es más artesanía,
2: Exacto.
1: más que pasmo, ¿no?
2: Sí tenemos, pero exacto, es otro tipo de artesanía. Es otro tipo de. Sí que es verdad que nos gustaría, a ver si lo traemos también este año, de los retales, porque es algo que los trozos que le sobran a Fanny, pues darlo en Patchwork, que es lo simpático, que es hacer que el año pasado se les encantó, pero nosotras ofrecer de Patchwork no. Ese no es nuestro campo.
1: La novedad este año es ese telar amplio que está en esa calle, ¿no?
2: Precioso, muy novedoso, muy bonito. Qué pena porque no hay luz y entonces no tiene unos colores preciosos y el día luminoso es cuando realmente vibra, pero es una preciosidad. La verdad es que es algo muy nuevo y muy bonito.
1: Decía una de las colaboradoras del telar de los deseos que tiene unas telas muy buenas que desde que el deje de llover y salga un piquito del sol, dice que coge otra vez el colorido y seca muy rápido esa tela.
2: Ah, qué bueno. Yo ayer sí es que es verdad que lo vi y es que era sacando todo el mundo foto porque era precioso. Yo ya es verdad que está apagado, pero yo creo que es la luz. Es lo típico de que está lloviendo, está mojado, pero esto yo seguramente ya esta tarde baja un poco. Y la verdad que entrar y lo primero que ves es el cielo cubierto de esos violetas, de esos rojos, es una preciosidad. Es una.
1: ¿Qué horario van a estar abiertos? ¿Los horarios habituales o por las ferias amplían horario?
2: Ampliaremos, seguramente estaremos ampliando horario, mañana y tarde, y mañana seguramente también, mañana y tarde por la feria, ampliamos, nos adaptamos al horario de feria, seguramente.
1: ¿El domingo por la mañana?
2: El domingo por la mañana, sí, yo creo que ya el domingo por la tarde no, porque también es verdad que ya la feria el domingo por la tarde ya es recoger y la gente ya todo el mundo termina y tal, pero es verdad que estos 2 días estaremos mañana y tarde y el domingo mañana.
1: Vamos, que Canary y Brasil, Cabecor, a Piñón este fin de semana.
2: Sí, nosotros muy metidos, como si estuviéramos aquí, no importa que estemos en tienda o en stand, estamos aquí, siempre apoyando.
1: Muchas gracias.
2: Muchísimas gracias a ustedes. Vengan que vale la pena esta feria. Gracias, buen día.
1: Bueno, pues aquí estamos, Cabecor, Canary, Brasil. Es que pasar, Ramos, explicarlo es complicado. Pasar nos cuesta, es decir, quería llegar hasta Dulcería, hasta la parte de abajo, pero con el paraguas tropieza con otros paraguas. Y esto que están los puestos por el centro, la bajada está por un lado y por el otro, bajada y subida, pero es que están tantos parados. Que cuesta, ¿eh? Parecía que este día trae mucha gente. Bueno, ya tuvimos, te lo decía esta mañana, estuvimos uno de los años y vi que yo, ese año, yo creo que cuando más gente, realmente, a la feria del Paco, en un día copioso, creativo, también
0: me dijo. A ver, compañero, volvemos a tener los problemas de corte.
1: Vale, ¿y ahora? ¿Se escucha ahora?
0: Ahora sí.
1: Pues yo no he hecho nada. Bueno, el estar caminando, simplemente, el estar caminando.
0: Puede ser.
1: Bueno, pues usted me va avisando que es el que tiene ahí el retorno.
0: Sí, sí. Digo,
1: estamos en el Taller Creativo Tenerife, en esta 13ª edición de Paz por Vega de San Mateo. A ver si podemos acercarlo. Pero es que todos los que están con los están público, es decir, todos están vendiendo, explicando, y eso es lo agradable, ¿no? Cuando están vendiendo, porque así significa que están a lo que han venido, y nosotros no queremos ni interrumpir un segundo, porque nos vamos a estropearle sus ventas. Vemos todo el mundo liado, todo el mundo, como se suele decir, al lío. Los que están exponiendo, pues explicando, otros cobrando, vendiendo. Esto es un atractivo tremendo, Ramos. Esta feria de Paz, yo creo que se luce más. Y yo pensaba, tengo que ser sincero, que los primeros años, digo, bueno, traer público sí, pero masas grandes de público quizás no, pues me equivoqué. Todo lo contrario, y es de sabios, pues, corregir los errores de uno. Me equivoqué porque el éxito, pues, prácticamente fue desde los primeros años. Ya está la 13ª edición de Feria Regional de Paso. Bueno, pues música en la mañana, programación Ramos, seguiremos de vez en cuando, Ramos, así que la mañana es que continúa.
0: De acuerdo, compañero, revise de nuevo eso cuando esté fuera de antena. Saludos cordiales.
1: Hasta ahora, compañero.

0: Bueno, interrumpimos la música porque creo que el compañero tiene por ahí a la alcaldesa Davinia Falcón. Renovado saludo, compañero.
1: Sí, por aquí seguimos. En este caso estamos justo delante de la Plaza del Pino, de la iglesia de la Vega. Hace rato visitando cada uno de los stands. Y ahora pues nos hemos acercado, o ella se ha acercado, donde estamos nosotros también, para poder tener la impresión de la mañana de este inicio de Bafo en su 13ª edición. Y no más, nada más y nada que es la alcaldesa.
0: Nada, compañero, se vuelve a cortar, ¿eh?
2: Muy
0: bien. No sé si me oyes, compañero. Totalmente cortada el audio.
1: Ahora, Ramón, me muevo por a ver ahora. ¿Ahora me escuchas?
0: Sí, ahora sí.
1: ¿Ahora sí?
0: Sí, sí.
1: Vale, pues no nos movemos de 100 buenos y
2: copiosos días, alcaldesa. Sí, hoy amanecimos con un día de lluvia. La verdad que no nos esperábamos tanta lluvia en el día de hoy, pero a pesar de eso, pues muchísimo público y visitantes hoy aquí en esta feria regional de Pascua. Ni la lluvia ha podido con la feria. Además, la previsión es que a lo largo del día deje de llover y va a estar el tiempo soleado tanto sábado como domingo, y pues por aquí disfrutando ya desde las 10 de la mañana de la verdad que contento de ver pues a tantísimas personas aquí en la feria a esta hora de la mañana.
1: Sí, yo que uno de los años que sí hubo mucha lluvia, mucho más que la que está viendo hoy, fue uno de los años que más gente vino, y decía, si llueve pues igual es
2: y ya desde esta mañana a las 9 de la mañana ya la segunda planta se estaba llenando, y sí, desde las 11 ya tenemos las tres plantas.
0: ¿Qué va, compañero? Se está ahora mismo
2: bastante soleado, incluso recuerdo de ola de calor. Y la verdad que este año se agradecía también un poquito de fresco. Es verdad que la llovizna, esta lluvia molesta, pero que si tenemos los días nublados y con un poquito de fresco, pues también se agradecen.
1: Público en la jornada que prácticamente...
0: A ver, compañero, totalmente cortado el audio ahora.
1: En los negocios del pueblo.
2: De esta feria no es solo.
0: Creo que el compañero no tiene ni retorno ahora mismo, no sé qué problemas técnicos pueden haber por sí. La zona, porque está entrevistando a la alcaldesa Davinia Falcón, pero el audio está totalmente ido, no sé si me escuchas, compañero.
2: Tanto en cafeterías como en restaurantes, tiendas vacacionales y también en la...
1: ¿Están acercando, alcaldesa?
2: Esta feria recién comienza, estamos empezando, tenemos todo el fin de semana para visitarla hasta el domingo a las 2, y que les animo a venir. Tenemos organizadas actividades relacionadas con esta feria. Tenemos un taller de password que es gratuito en la Plaza de la Solidaridad hasta las 6 de la tarde hoy y mañana, sin inscripción previa, pero además esta tarde pues tenemos a las 5 la inauguración del toldo que hemos colocado estos días. Van a estar sus autoras, las mujeres que han estado en el taller, que llevan meses tejiendo el toldo. Tenemos rifas, porque en cada stand por 30 euros de compra pues se reparten boletos para una rifa que tendremos esta tarde también a partir de las 5. A las 6 tenemos música en directo aquí con un saxofonista. Mañana por la mañana hinchables para las familias, para los más pequeños, desde las 11 hasta las 2. Tenemos mañana música en directo a las 12 del día también aquí junto a la iglesia. Y mañana por la tarde pues pasarela de moda, rifas, música, y todo el fin de semana pues con esas actividades complementarias a esta feria.
1: Moviéndonos en el transcurso de la feria, alcaldesa, a disfrutar de la jornada. también, ¿por qué no?, a seguir compartiendo.
2: Muchísimas gracias.
1: Bueno, pues la alcaldesa de San Mateo, Davinia Falcón, que pues la Ramos.
0: La entrevista con Davinia Falcón, la alcaldesa, ha estado entrecortada a todo momento. Yo no sé si lo mejor será desconectar el micrófono, compañero. No, es que no se te oye nada ahora. No sé si será un problema de cobertura, pero desde luego no se te oye nada. Bueno, pues vamos a poner un poquito de música y por línea interna hablamos ahora, compañero.

Bueno, pues seguimos intentando conectar con el compañero Jorge Rivero. Le pedimos mil disculpas por estos problemas de conexión. No sabemos si es la unidad, si es la cobertura, pero estamos haciendo todos los esfuerzos ímprobos para retomar la conexión correctamente.

0: Bueno, vamos a ver si retomamos conexión ahora con alguna solución. Renovados saludos, compañero.
1: Renovados saludos, ahora nos hemos puesto en un lugar de mayor cobertura. No sé si ahora estamos llegando mejor, Ramos.
0: Entra como un cañón, compañero.
1: O nos quedamos con ese cañón porque, según nos comentan, la cobertura nos hacía una pequeña jugada la cobertura y la entrevista a la alcaldesa se quedó ahí a media, dice el compañero Ramos, pues nos hemos movido a otro sitio de cobertura y retomamos con la propia alcaldesa de San Mateo, Tabina Falcón, que estábamos hablando precisamente de la bastante presencia, a pesar de esta temperatura de frío, pues bastante presencia de público, de paraguas, y ahora está hablando con Sara del Telar de los Deseos y está manteniendo esa charlada. Alcaldesa, retomamos nuevamente porque la comunicación nos hizo una pequeña jugada y hablábamos de la grata presencia de público a pesar de las temperaturas.
2: Sí, ya desde primera hora de la mañana y a esta hora, a pesar de la lluvia, pues hay ya un montón de gente, un montón de visitantes aquí en la feria. Cada año se supera, cada año más visitantes, y ya pues desde primera hora de la mañana las tres plantas del parking llenas.
1: La novedad este año, estábamos hablando antes de este magnífico telar hecho por mujeres, ¿no?, de este pueblo.
2: Sí, un curso que comenzamos hace meses tejiendo en igualdad, y que esta tarde pues tendremos a las protagonistas aquí en el escenario a las 5 de la tarde, donde vamos a hacer pues la inauguración oficial de este toldo, y además ya lo adelanto por aquí, donde pues diremos, anunciaremos que vamos a seguir con este taller, abriremos nuevas inscripciones en el que vamos a hacer pues decoración navideña para luego pues decorar a finales de noviembre el municipio y los barrios.
1: Por lo que se va a quedar, seguir adquiriendo patrimonio elaborado por y para San Mateo.
2: Sí, así es. Pues esta tarde tenemos esa inauguración, tenemos rifas además por compras superiores a 30 euros cada stand, está repartiendo números, tenemos rifa esta tarde y rifas mañana por la tarde también, además mañana pasarela, todas aquellas personas y grupo de mujeres, de personas también que se hayan elaborado pues vestimenta con la técnica del patchwork, pues pueden inscribirse en el stand del ayuntamiento, y mañana a las 5 tenemos la pasarela de moda con el jurado, también daremos los premios del concurso de muñequería y de trabajos de patchwork que están colgados ahora mismo en la sala de exposiciones La Caldereta y el local de la Solidaridad, tenemos esas dos exposiciones, pues todo esto mañana por la tarde también a partir de las 5, música en directo hasta tarde a las 6 con un saxofonista, mañana a las 12, hinchables. Entonces tenemos una programación variada para todo el fin de semana, no solo la feria, sino todas las actividades que hemos organizado en torno a esta feria.
1: Sobre todo, y todo esto tiene más sentido, porque está dinamizando todo lo que es el casco, el sector de la gastronomía y otros sectores, como puede ser tiendas, comercios del municipio, entre tanta visita de gente, ¿no?
2: Sí, la feria esta siempre hemos apostado por ella porque deja muchísimos recursos aquí en San Mateo, tanto para las viviendas vacacionales como para los comercios, restaurantes, tiendas. Llevamos 13 años con esta feria y cada año se supera en número de personas que nos visitan, y todas los empresarios pues siempre nos comentan y nos confirman que esta feria deja pues bastante dinero aquí en el municipio.
1: Y sobre todo he tenido la oportunidad, y los oyentes, de escuchar a personas que vienen de otras islas, de Tenerife, de otros lugares, que dicen que la tienen en su calendario como cita obligada, y aquí es donde estrenan su nueva temporada.
2: Sí, esta feria es la única y la más importante de Canarias en torno aquí al país, a España. Tenemos la feria de Sitges, una feria en Madrid y otra en Granada, y esta son las cuatro ferias más importantes de patchwork de España. De hecho, hoy tenemos a dos monitoras que vienen desde la península, que son pues bastante reconocidas por su trabajo en este mundillo del patchwork y que han estado en las otras tres ferias en península, y les faltaba solamente venir a esta aquí a Canarias, y y hoy y mañana están de 10 a 2 pues impartiendo un curso con 40 alumnas en el local de la Solidaridad.
1: Está claro que la apuesta cada vez más de la gente vinculada y profesionalizada ya en este sector, tengan en su sitio, en su calendario, Vega de San Mateo. Esto va creciendo, el próximo año habrá que ir pues buscando más novedades, porque ya tenemos todo este gran telar, no sé si por pensar, por calle principal otro telar, la imaginación, la creatividad de este pueblo surgirá.
2: Sí, la idea es que año tras año pues esta feria se siga consolidándose aún más de lo que ya está, y que además pues podamos seguir realizando actividades complementarias. Este año, por ejemplo, lo hemos querido hacer así, otros años o no han existido actividades, o se han hecho de noche a las 9:30, 9 de la noche, y este año pues hemos creído que lo mejor es que esas actividades se realicen justo aquí donde está la feria, que tenemos el escenario frente a la iglesia, y en el horario donde están los están abiertos, y en el horario de los comercios abiertos, y también en el horario en el que las personas pues van a estar aquí transitando. Y por eso pues esta tarde, a partir de las 5, se pueden acercar aquí al escenario frente a la iglesia, que tendremos pues la inauguración del toldo, tendremos rifas y música en directo. Mañana a las 12, por la tarde mañana otra vez a las 5, y el domingo además la plataforma 360 en el escenario, para llevarse un recuerdo de la feria pues todas las personas que quieran grabarse con la plataforma.
1: Dado el interés de esta feria a nivel regional y ser de las únicas, ¿cuál está siendo la implicación del Gobierno de Canarias y Cabildo institucionalmente?
2: Pues ahora mismo para esta feria este año ninguna, pero ya para el próximo año y con tiempo solicitaremos subvención. En su momento, en los mandatos anteriores, conseguimos subvención tanto del área de comercio del Cabildo de Gran Canaria como también del Gobierno de Canarias. Para la próxima edición pues volveremos a tocar esas puertas y a pedir subvención para la realización de esta feria. Es la más importante y aquí tiene que estar tanto Gobierno de Canarias como Cabildo.
1: Vemos los tolditos que van haciendo ese huequito con el agua, aunque ya está amainando ya el agua, y lógicamente con el palo, el cepillo, hay que echar el agua afuera, sí, para que no se metan los stands. Lo digo como anécdota, ¿no? Lo que estamos viendo, ¿no?
2: Es que ha llovido bastante, ha estado toda la noche lloviendo, y esta mañana también algún chaparrón que otro hubo. Ahora es verdad que es más el chipi chipi, y que esperamos pues que a lo largo del día remita.
1: Esa es la idea, porque gracias, alcaldesa, a seguir pues disfrutando y compartiendo con todos.
2: Pues muchísimas gracias, a visitar este fin de semana a todos la Vega de San Mateo.
1: Sin buena duda. La alcaldesa de San Mateo, Davinia Falcón Ramos, aquí seguimos, sigue habiendo muchísimo público, la restauración pues que ha tenido durante toda la mañana, panadería también, el gofito, es decir, la visita a San Mateo es una visita obligada para luego pues aprovechar y adquirir pues el pan, el gofio, el dulcito. Es decir, lo típico, lo característico cuando se viene a la Vega de San Mateo, además aprovechando que el mercado agrícola artesanal está abierto viernes, sábado y domingo, pues también la visita obligada por el mercado, Ramos.
0: Sí, efectivamente, una absoluta dinamización del municipio esta feria de Packwood, porque ahora queda el almuerzo, compañero.
1: Sí, claro, es que esto no para, esto es mañana y tarde. Hasta esta tarde, noche, mañana igual, mañana y tarde, y el domingo pues ya termina, concluye al mediodía, por lo tanto la feria, pues hay feria para rato, esto no acaba nada más que comenzar, ya por la experiencia, otros viernes por la tarde con las actuaciones musicales y saxofonistas esta tarde, pues a buen seguro todavía se va a multiplicar de mucha más gente, y ya no quiero contarles el sábado y el domingo en la mañana, Ramos.
0: Sí, yo pensando ahora para mis adentro, compañeros, mañana ¿sí? tendremos que llegar al municipal de La Vega desde las 8 de la mañana, porque si no...
1: Mira, ya yo eso lo tenía en mi mente, ya.
0: Porque si no, no hay partido mañana.
1: No, porque no hay aparcamiento, porque no podemos aparcar.
0: Exactamente, a eso me refiero.
1: Sí, mañana... Bueno, ole usted que a las 8 no, pero a las 8:30... 9:45, un servidor estará por ahí pico y pala ya.
0: Sí, habrá que hacerlo porque...
1: Porque ya, otras veces, cuesta coger aparcamiento, ahora pues imagínese usted.
0: Sí, efectivamente, compañero.
1: Ahora sí que no ha fallado nada la comunicación.
0: No, está maravilloso ahora.
1: Digo, ahora estamos delante de la iglesia y aquí pues hay un escenario montado, hay sonido, hay música ambiental. Aquí se van a desarrollar varios de los actos, si el tiempo lo permite, que yo creo que sí, porque ya no tengo el paraguas puesto. Es decir, desde que llegué no me he dejado de quitar el paraguas, y ahora ya no tengo el paraguas. Hay un chipi, pero tímido, y prácticamente pues se puede transitar. Hombre, si está uno aquí 20 minutos, pues también se moja, porque es un chipi livianito, pero de estos que poco a poco van calando. Pero llovía mucho más en la mañana. Quien tampoco para por aquí con paraguas manos, el concejal de mercado, don Juan Báez, que también está junto a la alcaldesa, pues visitando todos los stands. Lo de don Juan Báez, le gustan los stands, porque el mercado rico y artesanal pues está ahí fijo a piñón, y aquí ahora pues es como un mercado, pero de vapor y en el casco histórico de La Vega. Señor Báez, cordiales saludos, muy buenos días.
3: Hola, muy buenos días. ¿Qué tal? Saludos a la audiencia.
1: Hoy día copioso en La Vega.
3: Sí, la verdad que amaneció esto un poquillo mojado, que el agua siempre es bienvenida. Lo teníamos previsto, ¿no? La meteorología nos anunciaba agua durante la mañana, y ya por la tarde ya se tranquiliza, y mañana pasado parece que va a estar bien. Y bueno, la verdad que no ha influido demasiado en la asistencia, porque esto está lleno, teniendo en cuenta que hoy es viernes, es día de trabajo, viernes por la mañana, pero esto parece ya un domingo. Esto lo que nos indica es que la feria de Patchwork es de las más importantes que se celebran en el municipio, y concretamente en lo que es en el patchwork se refiere a nivel nacional. Y esto se traduce, como siempre, en una gran afluencia de público, y como siempre, en que los negocios del municipio se benefician de ello. Esperamos una gran afluencia de público durante el fin de semana, y que bueno, que esto vuelva a poner a San Mateo en el epicentro de lo que es el patchwork a nivel nacional.
1: Además de esto, que el mercado agrícola y artesanal, con tanta presencia de público, algo también rascará, porque además los días invitan al mercado a llevar productos frescos.
3: Sí, sí, hoy es un día fantástico para ir al mercado, está todo muy fresco, el tiempo fresquito y la lluvia apetece, comprarte un trozo de queso, los ingredientes de un potaje, un poco de fruta, la verdad que, bueno, lo que todos conocemos que es San Mateo en invierno. Así que desde aquí animamos a todo el mundo a que no solo vengan a la feria de Patchwork, sino que se den un salto ahí al mercado y que den un paseíto y se lleven el potajito de la semana, la fruta, el queso, la miel. Incluso ahora me estaba comentando un compañero, hemos puesto un par de cartelones para refrescar la imagen del mercado entre los visitantes del Patchwork, a ver si poco a poco vamos aprovechando todas estas sinergias y salimos beneficiados todos, que al fin y al cabo esto es lo que se pretende.
1: Y luego es un fin de semana que ha comenzado hoy, intenso, que se prevé para La Vega. Como siempre, un placer hablar con usted. Tenemos pendiente una entrevista a los estudios los próximos días, y ya analizaremos mucho más cómo está yendo el mercado, cómo está esa obra que ya está en curso, afortunadamente, y otros temas de interés, como puede ser la recogida de basura, cementerio, en definitiva, todas las áreas a desarrollar. Así que tendremos oportunidad los próximos días. Un mensaje a todos los vecinos, don Juan.
3: Pues vénganse a dar un paseíto al casco, a disfrutar del fin de semana, a pasear, a consumir, sobre todo a consumir, que eso es importante para dejar dinerito aquí en La Vega, que a todos nos beneficie. Un saludo a toda la audiencia de Radio Dinamar.
1: Muchísimas gracias, don Juan Báez, concejal de Mercado, entre otras áreas del Ayuntamiento de La Vega de San Mateo. Por aquí tengo un camarada, de los camaradas, que está hablando con la alcaldesa, que esta mañana me decía si tenía que traer el paraguas o no. Yo lo veo sin el paraguas, don Teo Vega, sí, como te tiene don Teo Vega y señora, que quede claro.
4: Buenos días, Jorge, te hice caso, me traje el paraguas, el chubasquero, y cómo no, aquí en la inauguración de esta feria de Patchwork de La Vega de San Mateo, que ya es una tradicional en Gran Canaria, y yo creo que con vistas también a nivel exterior, porque tenemos expositores de fuera también.
1: Está de Portugal.
4: Por eso te digo.
1: Tiempo leyeron La Vega, este es el tiempo para los vegueros, ¿no?
4: Lo comentaba antes en la cafetería, digo, tenemos un tiempo lechero, este es el tiempo bueno de La Vega, o sea, tenemos la posibilidad de no mojarnos con el cien que está cayendo, y luego con la posibilidad de poder caminar y disfrutar del casco de esta decimotercera feria del Patchwork, y sobre todo de la actividad que el núcleo de San Mateo pues tiene cada fin de semana, y este fin de semana intenso. Vamos a ver si el tiempo dice, se prevé que en el fin de semana va a mejorar, sobre todo para los expositores, para el público que se acerca y que de una forma u otra pues también quieren pues disfrutar del evento que se ha elaborado con mucho cariño, ¿no?
1: Sin ninguna duda, tú que eres una persona que tiene un amplio currículo, pero que nunca has renunciado a tus raíces de este pueblo y que siempre lo amas y lo llevas siempre en el corazón, algún día pues también alguien lo tendrá que reconocer y será y llegará a su tiempo. Esto también beneficia al pueblo, Teo, gastronómicamente, el mercado agrícola, el comercio, porque cuando viene mucha gente nos beneficiamos todos, ¿no?
4: Esto es una economía circular, Jorge, y aquí todos ganamos. O poco o mucho, hablábamos ahora en el primer puesto, dice, hoy quién vende es el de los chubasqueros, pues hoy vende el de los chubasqueros, y luego vendrán del café y las chicas de las diferentes carpas que hay, pues también venderán el de la gasolinera, el del parking, el de la panadería. Al final, una economía circular que nos beneficia a todos y que nos da riqueza para la Vega de San Mateo.
1: Lo dejamos porque acabas de aterrizar casi para que disfrutes.
4: Sí,
1: un mensaje para todos.
4: Pues que no se pierdan esta 13ª Feria de Págula aquí en la Vega de San Mateo, que desde la corporación se está trabajando con mucho ahínco para que todo salga bien, que tenemos clases de masterclass, tenemos exposiciones, tenemos un gran trabajo que han hecho todas las mujeres del barrio, como son estas lonas que vemos en este paseo central. Y sobre todo que disfrutemos del fin de semana de San Mateo, que vendrá tiempo bueno, sí señor.
1: El hombre del mundo del motor, que hoy lo llevo con dos ruedas en los pies.
4: Sí, porque vengo a disfrutar de la manualidad, del talento, de toda esta gente, que del trabajo de la mujer que ha buscado en esta expansión, y muchos hombres también que se dedican a esto, don Jorge.
1: Poquito a poco. Ya te veo últimamente haciendo algunas pataditas con un señor y camarada. No desaprovechas el tiempo.
4: El tiempo se acaba, Jorge. Un fuerte abrazo, amigo, a todos los oyentes de Radio Dinamar.
1: Un abrazo. Teodoro Vega y señora, que amablemente, como siempre, nos ha atendido el amigo Teo. En esta feria regional de Papo son muchas caras conocidas, gente del pueblo, otros que no son del pueblo, pero que también conocemos, que vemos por aquí. Ya estoy sin paraguas, Ramos, ya de momento no me mojo, y eso significa que se puede caminar mejor. Hay algún que otro tímido paraguas, pero ya lo que son prácticamente todo cubierto de paraguas de un lado a otro, toda la masa de gente que apenas podías caminar porque tropezaba un paraguas con el otro a ver quién lo levantaba más, ya eso ha desaparecido afortunadamente, y la tendencia parece ser que es que a medida en horas del mediodía ya esto empieza a levantarse. Y mañana pasado, pues, bueno, no me gusta mucho si viene calima, pero no va a llover, esa es la tendencia. Bueno, pues, yo si te parece, Ramos, desde aquí ponemos el punto y seguido. Es decir, si hubiese alguna otra información importante que dar, pues pediríamos paso, pero si no, ya te dejo ya con el programa en la mañana de la radio, sesión Ramos, hasta la 1:30 del mediodía. Así que todo para usted, si no hay ninguna otra pregunta por su parte, compañero.
0: No, compañero, magnífico.

0: Pues
1: saludos cordiales, magnífico trabajo, compañero.
0: Y lo prestado hay que devolverlo. Sí, señor, sí. Un abrazo.
1: Un abrazo. Bueno, y a ustedes que los dejamos con unos consejitos comerciales y enseguida volvemos.
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Bueno, y cuando son las 12:34 minutos de la tarde ya de este viernes 2 de octubre 2026, una baladita que acompaña muy bien con este tiempo, aunque haga calor, Chicago, If You Leave Me Now.

Bueno, y lo que se está celebrando en el Congreso de los Diputados. De última hora, la diputada de Coalición Canaria, Valido, apoya el primer decreto de vivienda. Dice la diputada que no están de acuerdo, pero es un punto de partida. Por otro lado, el gobierno airea el adelanto electoral si decaen los decretos de vivienda. Cuando lo vea, me lo creo. Yo creo que Coalición Canaria ha metido la pata, pero allá ellos.

Bueno, hasta ahora un minutito para alcanzar las 12:40, 1:20 de la tarde. ¿Qué les parece si repasamos efemérides y hechos históricos ocurridos tal día como hoy, un 2 de octubre?

Nos vamos al año 2016. En el plebiscito celebrado hoy en Colombia, y a pesar de todos los esfuerzos para que la población ratifique los acuerdos de paz tras 52 años de guerra entre gobierno y guerrilla, triunfa el no por estrecho margen. Y el presidente Santos anuncia que continuará el diálogo con todos.

Año 1997. Las 15 naciones de la Unión Europea sellan hoy el Tratado de Ámsterdam, un histórico acuerdo que reforma los cimientos pactados en Maastricht para abrir las puertas a una Europa más social y democrática. La firma, que ha contado con el respaldo del presidente del Parlamento Europeo, José María Gil Robles, refuerza de inmediato los poderes legislativos de la Eurocámara y asume el reto de combatir el desempleo de forma coordinada. A 10 días de haberse inaugurado los Juegos Olímpicos de México, una manifestación de entre 5.000 y 10.000 jóvenes que llena la plaza de Tlatelolco para mostrar su desacuerdo no solo contra la política interna del gobierno federal, sino contra el orden mundial, es salvajemente reprimida a balazos. Al menos 400 estudiantes resultan asesinados. La consigna del gobierno será el oscurantismo y la opacidad, tanto que a día de hoy se desconoce el responsable final de la matanza.

año 1944 se da por finalizada el levantamiento de Varsovia con la rendición de los rebeldes polacos. Todo esto tras 2 meses de luchas contra las fuerzas nazis alemanas y ante la escasez de armas, suministros, comida y agua. Los soviéticos han rechazado una petición británica para usar la base aérea rusa y poder transportar por avión los suministros que necesitan los polacos sitiados. Con la rendición de los rebeldes, los nazis deportarán a la población de Varsovia y destruirán la ciudad. Con Varsovia eliminada, los soviéticos establecerán un gobierno comunista en Polonia. Año 1941, en plena Segunda Guerra Mundial, el ejército alemán llega a las puertas de Moscú, la antigua URSS. El gobierno soviético se traslada a Kívisev, aunque Stalin decide permanecer en la capital. El 19 de octubre se declarará el estado de sitio y los alemanes mantendrán su ataque hasta el 8 de diciembre, en que decidirán aplazarlo hasta pasado el invierno para que sus tropas se recuperen.

Año 1836, regresa a Inglaterra después de 5 años de viajes a bordo del HMS Beagle, el naturalista británico Charles Darwin, durante los cuales ha recogido pruebas y observaciones que darán lugar a su teoría de la evolución mediante selección natural.

1814, inspirada en la Constitución Francesa de 1793 y en la Española de 1812, y redactada por el Congreso Insurgente bajo la protección del cura Morelos, en México se proclama la primera Constitución mexicana, que nunca llegará a ponerse en práctica debido a la victoria de las tropas realistas.

Bueno, y como decíamos, hoy se celebra el santo de los ángeles custodios, patronos de la policía. Sí, sí, esa policía que está siendo maltratada por el ministro del Interior en Ceuta, esa misma. Desde aquí un fuerte abrazo y apoyo a los cuerpos y fuerzas de seguridad del Estado. También se celebra hoy el Día Internacional de la No Violencia. Mira qué bien.

0: Vámonos con efemérides de nacimiento. Año 1904, nace en el pueblo inglés de Barkhamsted Henry Graham Greene, escritor cuya obra reflejará los conflictos de conciencia en un mundo de decadencia. De su pluma saldrán novelas como El poder y la gloria, El tercer hombre, El americano impasible, El factor humano o El revés de la drama.
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0: Vámonos al año 1800. Nace como esclavo en una plantación de Southampton Nat Turner, que será predicador y será un dirigente negro en la lucha contra la esclavitud. Qué bonita esta balada, premiada con un Oscar. De la película Oficiales y Caballeros, con Joe Cocker, como pueden ver. Bueno, terminamos con efemérides de obituarios. 1803, fallece en Boston, Estados Unidos, Samuel Adam, uno de los padres de la independencia de su país, miembro de la Cámara de Representantes y uno de los inspiradores del motín del té de Boston. Todo esto contra Gran Bretaña en 1773 y que se considera precedente de la Guerra de Independencia de los Estados Unidos.

Bueno, en este tema acompaña a Joe Cocker, Jennifer Warnes, ambos galardonados con un Oscar a la mejor banda sonora de Oficiales y Caballeros, que un servidor vio en el antiguo cine Cuyas en el año 1882. Bien, pues este ha sido el repaso de efemérides y hechos históricos ocurridos un día como hoy, un 2 de octubre.

0: Tenemos un audio por aquí de Mari Carmen, vamos a escucharlo, a ver.
1: Muy buenos días, José Luis. Me acabo de llevar una sorpresa al oírte a ti ahora en la emisora, pero da la casualidad que hoy le puse yo los cuernos a Radio Tinamá, porque estaba oyendo a ver la resolución que iba a ver sobre esos dos decretos referentes a los alquileres, a la falta de vivienda. Me encantó oírlo, pero me cansé ya de tanta gente que está hablando, todos los políticos, todos los ministros y tal, y ya me cansé. Ahora los puse a ustedes y me llevo la sorpresa. Te doy la bienvenida, hijo mío. Hasta la próxima.
0: Gracias, Mari Carmen. Ya te digo a ti que eso va a quedar en nada, porque si aprueban lo que prepararon en 48 horas, ya los indicadores están diciendo que los propietarios de vivienda, la intención es vender, no alquilar, porque no hay seguridad jurídica. Los promotores no quieren construir y van a lograr el efecto contrario. Van a lograr el efecto contrario. ¿Pero qué se puede esperar de una cosa que se hace en 48 horas, a las prisas, corriendo, para contentar a uno, contentar a otro, socio de gobierno, pero no pensar realmente en la gente que se ve en esas situaciones de defensión ante la vivienda? Aquí lo importante es calentar el sillón y ya está. No esperen nada más. No esperen que de esto salga algo que beneficie al ciudadano de a pie, de la calle. Porque hay muchas Mari Carmen, como suelen decir, pero que están peor que ella, Porque no todos los jubilados cobran lo que cobra la señora, Y me voy a callar porque si digo lo que pienso,

seguimos avanzando en este viernes 2 de octubre con la mejor música que puedes escuchar solo aquí en Radio Dinamarca, Canarias.

Otro tema que se utilizó en una magnífica película, Full Monty. Finales de los 90.

Full Monty, que fue una película británica que se llevó algunos galardones, donde también salía este tema que les voy a poner, de Donna Summer, Half Tough, en la cola del paro, que hasta recuerdo que hasta el entonces Príncipe Carlos hizo el movimiento del baile ante las cámaras. Mi madre, qué memoria tengo, ¿eh?

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Ah, por cierto, que se me olvidaba. Que dije a primera hora que iba a hacer un comentario sobre la fiesta de las tres décadas de este año. Y la voy a hacer. Que dije que la iba a publicar en mis redes, pero después me arrepentí. Pero hoy lo voy a decir. Por si alguien de los que organizan escucha, yo qué sé. Yo no digo que aprendan, pero para que les dé una idea. Primera actuación, salva pantalla, sin comentarios. Perfecto. Pero los dos siguientes, tanto los 600 como el señor Nadillo, yo creo que el nombre no puede seguir llamándose la fiesta de las tres décadas. Tendría que ser la fiesta de las cinco décadas, porque yo escuché temas del 2024. Y del 2025. No me gustó nada, nada, nada. Como fiel amante y seguidor de la música de las tres décadas, que son 70, 80 y 90, que me pongan la canción del verano del 2025, oiga, pues va a ser que no. Yo creo que los organizadores deberían currárselo un poquito más. Ahí lo dejo. No se le puede llamar las tres décadas a canciones que tocaron. No se puede.

Hay un grupo que trajeron hace un par de años, que era de Tenerife, que se llamaba Ni un pelo de tonto, que estuvieron soberbios. Porque, vamos a ver, o es que yo soy un poco más purista. Porque yo que me canten canciones en directo para brincar y saltar y botar como una pelota en la plaza, pues para eso me quedo en mi casa, ¿eh? Ya está, ya lo dije. Uf. Así que ya saben, tres décadas, no cinco décadas. Lo único que me faltó que hubiera un cuarto grupo y que me pusieran una charanga verbenera allí.

0: Bueno, tenemos otro audio por aquí de Mari Carmen. Vamos a escucharlo, a ver.
1: Yo sé todo lo que tú estás diciendo, José Luis. Pero si no salimos a la calle, el problema es que esto lo está logrando la calle. Yo sé que en 48 horas no se va a solucionar nada, pero ha tenido 8 años para remover algo sobre la vivienda. Pero claro, esto ha salido ahora porque la gente se ha echado a la calle y es de la única forma que podemos hacer algo. La calle no es quedarse en su casa y decir, a mí no me interesa eso. No. Hoy puede ser esa señora. Mañana puede ser, podemos ser otras Mari Carmen, no lo digo por mi nombre ni mucho menos, pero podemos hacer muchas personas que estamos en la misma situación. Claro, si en 8 años ni este gobierno ni el que pasó ha hecho caso a la vivienda, se cree, y más todas las personas que han entrado en fuera, los extranjeros o quien sea, o los emigrantes también necesitan un techo. Y si no hay para los que estamos, ¿cómo vamos a darle techos a otras personas que vienen? Pero lo ha logrado la calle, no lo han logrado los políticos, ni mucho menos.
0: Bueno, yo discrepo contigo, Mari Carmen. Yo creo que la calle nada. Porque a mí, desde luego, toda esta gente que está acampada ilegalmente en el sol, en la Plaza del Sol, a mí, desde luego, no me representan, ¿eh?

Y hablo del Prisma, que un servidor es inquilino, yo no soy propietario. Esto de Sol es una cortina de humo, porque también es sospechoso, bueno, no voy a hacer aquí un discurso, pero es sospechoso que en el primer momento que termina la manifestación, por arte de magia, se decide hacer una concentración y por arte de magia, todas las cámaras que hay en Sol dejan de funcionar para que no se grabe. ¿Quién empezó a colocar las casetas, Hay que informarse.

Todo el mundo está haciendo la comparación de el 15M, que eso dio la creación de Podemos. Ya hemos visto lo que ha hecho Podemos desde que está en el gobierno, o el tiempo que estuvo formando parte del gobierno, o sea, hace nada. Pisaron moqueta y el señor Iglesias se compró un chalezazo en Galapagar y la señora Montero ahí está chupando del bote.

Bueno, me voy a callar, porque estás conmigo contra mí. Y si estoy contra de lo que ellos digan, seré facha, fascista, xenófobo. Este es el gobierno mafioso que tenemos en España. Bueno, me escribe por aquí la amiga Inés. No, Inés no. Paquita, sí. Me dice, hola José Luis, muchas felicidades por tu aniversario de boda. Un saludo para todas las amigas y amigos. Ah, sí, fue ayer, sí. Y el día 10 es mi cumpleaños. Así que manden al número 0000 un mensaje con felicidades para ayudarme en la precariedad de mi vivienda.

que un servidor tiene el rock en las venas, ¿eh? Y ahora mismo mi sangre está ebulliendo. Este tema incluido en el álbum de Queen, The Works. Libérate. Paquita, que le manda saludos a Pascual también. Bueno, y Pascual, que antes se me había olvidado, desde las 12 me mandó el tiempo de Breña Baja con 22 grados, sensación térmica de 17,7, una humedad del 83%, madre mía. Cuidado con los huesos, Pascual. Y me manda un vídeo con lluvia, lluvia bonita, refrescante, maravillosa. Mari Carmen, que también dice muchas felicidades por lo del aniversario. Yo ni me acordaba. No, sí, sí me acordaba. Ahí escuché a Lucy, que se hizo un lío con los años. Se cumplieron 21 de casado, 21 casados, pero tengan en cuenta que mi hijo tenía 4 años y me llevó los anillos, así que tiren para atrás. Más el noviazgo, el cortejo y todo eso, rozando los 28 años, 29. Que la verdad no sé cómo me aguanta todavía.

En esta canción de Logic Song, canción lógica, otro de los grupos de rock de los 70, maravilloso, Supertramp. 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Creo que el número que me dejó el compañero por aquí, si lo entiendo bien, es 61.143.

0: Buenas tardes.
1: Buenas tardes, señor.
0: Hombre, doña Inés, ¿cómo andamos?
1: Hombre, no, soy mujer.
0: Bueno, ya lo sé. Lo he podido comprobar. Quiero decir, cuando te vi, claro. No vamos aquí a pensar cosas.
1: No. Bueno, aunque la gente dice piensa más y aceptará, pero no es nuestro caso.
0: No, para nada.
1: Pues mira, bien, ya se ha quitado. Esta mañana le dije a Jorge que estuvo lloviendo toda la noche, desde ayer por la tarde, que iba a subir, que era el Día de los Mayores, pero precisamente cuando iba a salir empezó a llover. Digo, pues no, Inés, quédate aquí.
0: Pues si tú supieras.
1: Estuvo lloviendo toda la noche, pero no, ahora se ha quitado y parece que se va aclarando. Esta mañana estaba todo lleno de neblina.
0: Sí, ahora se está empezando a disipar un poquito por aquí.
1: Sí, yo estoy asoplando para arriba para que vaya el buen tiempo.
0: No, déjalo. Mira, a pesar de tú lo que dices que estuvo lloviendo, yo no me enteré porque tenía el aire acondicionado puesto, así que imagínate.
1: ¿Qué calor?
0: Sí, yo tengo calor siempre.
1: Sí, además, ¿sabe lo que pasa? Que está tan seca la tierra y tanto calor que tiene dentro, que cuando empieza a llover empieza a salir el calor para arriba.
0: Sí. Así es como
1: pasa. Sí, base. Es cierto. Según decía mi abuela, y murió de 103 años. Sí, pues, así que mira.
0: Pues, ¿quién llega?
1: Siempre lo decía, y yo lo he comprobado, que cuando hace mucho, mucho calor y después llueve, hace más calor, porque o sea, es que así cuando empieza a llover y tal, te sale hasta humo
0: de la
1: tierra.
0: Cierto.
1: Sí. Pues bueno, saludar a todo el mundo, que tengan buen fin de semana, que lo pasen bien, que se cuiden, porque tenemos que cuidarnos, y que lo pasen bien. Lo siento por si se habrá mojado la cosa tan bonita que había en San Mateo, pero bueno,
0: el compañero estuvo allí en directo y bueno, lo estaban llevando bien de momento.
1: Ah, pues nada, pues estupendo. Deja ver si subo yo esta tarde o mañana o algo.
0: Mañana pues tienes que venirte tempranito porque habrá bastante gente, ¿eh?
1: Yo no tengo coche, cariño. Bueno, yo voy en guagua.
0: ¿En la guaguita?
1: La guaguita, tengo el bono oro. Los viejitos ya tenemos bono de todo. Bueno, felicitar a todo el mundo, que se pasen un buen fin de semana, que se cuiden y que disfruten.
0: Un abrazo, Inés.
1: Venga, igualmente, chao.
0: Bueno, cariño. Buenas tardes.
2: Buenas tardes, amigo.
0: Hombre, Vicente, ¿cómo andamos?
2: Aquí escuchando a la gente y la música de Tumones.
0: Muchas gracias, amigo.
2: La música es bueno, ¿eh?
0: Hombre.
2: Lo bueno, ¿eh?
0: De cualquier tiempo pasado fue mejor, como dice el refrán, ¿no?
2: Sí, hace años ya.
0: Sí.
2: Y nada, antes habló Mari Carmen y todo eso, y yo pregunto una cosa, y siempre lo he dicho. Ahora vienen las votaciones, y falta 8 meses. Y eso lo está haciendo para que le vote esta gente pobre y para que se arregle la vivienda, estas cosas.
0: Mira, yo creo que va a pasar cualquier cosa menos que arreglen lo de la vivienda.
2: Sí. Y ayer tarde me mandaron un vídeo aquí en la zona del vecindario de la orilla de Sandina. Un señor que estaba viviendo dentro de la casa, vivía solo y estos días se murió. Entraron por lo menos 5 personas en la casa de él
1: y se lo llevaron.
2: Y ya está ocupada.
0: Vaya.
1: Y eso, abrieron la puerta.
2: Y eso.
0: ¿Tú crees que hay derecho a eso? España es el único país de Europa que tiene una cantidad de casas ocupadas increíble.
2: Yo y mi madre me macho aquí en mi casa.
0: Te pegan una patada a la puerta y ya está.
2: Y se mete.
0: Sí.
1: Rompen la puerta.
2: Y después que nosotros nos quedamos en la calle a pedir cosas.
0: Y encima tienes que pagarle el agua y la luz, ¿eh?
2: Sí.
0: Maravilloso, Vicente.
2: ¿Todo bien, amigo?
0: Sí, sí.
2: Ya, pronto es el cumpleaños tuyo, ¿no?
0: Sí, me queda, ¿hoy qué día? 8 días.
2: 8 días, ¿no? Eso, ¿no? Ya estaremos ahí poniendo de algo ahí por ahí. Y no, un saludo a Inés, a ti, familia, a tu mujer y familia. También a Pili Juan la ballena, a Raquel su madre, a Carmen, un saludo a Carmen y familia. Estos días no han llamado, no sé por qué.
0: Ah, pues no sé.
2: Y no, y Pascual también saludo, Pascual, no te mojes porque está cayendo una.
0: Sí, ya me mandó un vídeo que estaba lloviendo bien.
2: Y los barrancos corriendo y todo, ¿eh?
0: Eso es bueno.
2: Eso es bueno, sí, así viene el agua para acá.
0: De todas maneras, dentro de 3 meses van a decir que no hay agua. ¿Ya lo están diciendo?
2: No, aquí nosotros tenemos ahí arriba en la cumbre eso y dice que está para 3 años está el agua.
0: Sí, eso dijeron en el invierno pasado. Y ya dicen que está al 40%. ¡Ah, muchacho!
2: Bueno, los políticos no se puede decir, hay que dejarlo por allí y esa gente, está haciendo mentiras.
0: Sí, sí.
2: Esta gente, nada, un saludo de subir y que se lo pase bien esta semana porque hay liga de fútbol.
0: Sí.
2: Así gana el Pulido, un saludo a la gente del Pulido y todo ese equipo que tiene.
0: Vamos a ver si hay suerte mañana.
2: Y Jorge Rivera, la mía, y te paso con mi madre.
0: Venga, Vicente, un abrazo.
2: Adiós.
0: Hasta luego.
2: Bueno, mi niño.
1: Buenas tardes, José Luis.
0: Hola, Lucrecia, ¿cómo andamos?
1: Mira, pues hoy amanecimos un poquito mejor.
0: Bueno, me alegro.
1: Pero mucho calor, mi niño, mucho calor.
0: Esto no se quiere ir.
1: Desde luego, anoche hacía un fresquito tremendo, pero desde que ya el día comienza, ya enseguida está el sol andando.
0: Sí, sí.
1: Vamos pues a... saludo a tu familia y a ti, a Jorge y a todos los que saludó Vicente. Que queden saludados todos, que los queremos.
0: Un abrazo, Lucrecia.
1: De la cumbre a la mar. ¡Viva Radio Dinamar!
0: Habrá que hacer una canción con esa frase.
1: ¡Buen fin de semana!
0: Bueno, cariño, un abrazo.
1: ¡Adiós! Adiós.
0: Buenas tardes.
3: Buenas tardes, José Luis.
0: Paquita, ¿cómo estamos?
3: Aquí mojándonos un poquito.
0: ¡Ah, qué rico!
3: Sí, eso es lo tuyo, el fresquito.
0: Ah, sí, sí, sí. Fresquito no, yo quiero frío.
3: Ah, bueno.
0: Frío
3: también,
0: que me congele.
3: Muchas felicidades, hombre.
0: Ah, bueno, gracias.
3: Que cumpla usted mucho, mucho más, que todos los que te conocen lo veamos.
0: Bueno, vamos a ver si no se cansa de mí, me echa a la calle.
3: No. Eso no, José Luis.
0: Hombre, yo peores cosas he visto, ¿eh?
3: Sí, bueno, pero déjalo así. Mira, José Luis, hoy quiero saludar a mi marido, mis hijos, mis nietos.
0: Sí.
3: A, ¿cómo se llama esa? María del Rosario.
0: Sí.
3: Anita Gí, Purita Deni, Pino Ramírez. A esa amiga que tengo en Barceguillo.
0: Sí.
3: Pepita, un saludito, mi niña.
0: De Barceguillo era mi abuela, ¿eh?
3: ¿Sí?
0: Sí. Fíjate, pues... fíjate tú cómo son las cosas.
3: Pues, mijo, pues a Margarita Jueda, a don Pascual, sí. A Vicente y a Lucrecia, que no se acuerdan de mí, pero yo me acuerdo de ellos. Y para todo el mundo general.
0: Pues muy bien, Paquita, lo mismo para todos los de tu casa.
3: ¿Qué número me diste, José Luis?
0: A ver, el 21, Paquita.
3: Vaya, hombre, ¿quién los tuviera, José Luis?
0: ¿Vos? Yo no, yo quiero los 35.
3: No.
0: A mí me fue muy bien los 35.
3: El 21, sí, hombre.
0: Ahí tuvieron sí. Machanguejo, yo.
3: Bueno. Pues venga, mi niño.
0: Un abrazo, Paquita.
3: Venga, igualmente a don Pascual, que no se moje.
0: No, él no se moja, no te preocupes.
3: A Paíta también se me queda atrás. Su esposo. Te digo, todo el mundo, no hay edad.
0: Pues un abrazo grande,
3: para Paquita. Para ti, José Luis.
0: Gracias, Paquita.
3: A don Jorge, sí. Está escondido por ahí.
0: Sí.
3: Pues venga, mi niño, buen día.
0: Un abrazo.
3: Venga, mi cielo.
0: Bueno. Vaya, otra película, Michael Zambello, Maniac, de la película Flashdance. Buenas tardes.
4: Muy buenas tardes.
0: Hola, mami, ¿qué tal?
4: bien, de momento bien. José Luis, aquí cayó anoche un buen rocío.
0: Lo sé porque estaba ahí debajo yo.
4: Ah, bueno, pues tú estuviste aquí en Las Palmas.
0: Sí, de estraperlo.
4: Todavía existe esa palabra.
0: Sí, yo me acuerdo, ¿eh? Es que ya yo soy un señor mayor, Marigán.
4: No, más mayor que yo no puede ser.
0: No, pero ya...
4: Ya yo soy mayor. Me considero mayor, pero muy jovial.
0: Sí, ya yo peino cana, Marigán.
4: Y yo, si tú peinas cana, alguna cana, yo peino... Todas las canas de mi cabeza.
0: Sí. Lo que pasa es que como yo uso gomina, no se ven las canas.
4: Ah, bueno.
0: Y ahora que me ha dado, Mari Carmen, te lo voy a decir, ahora que me ha dado por dejarme el pelo largo, como ya, fíjate tú, después de viejo. Para meter a viaje toda esta pelambrera ahora hasta que...
4: Yo me dejé al revés del pepino en el verano... Y con estos calores, yo donde me metí sin hora ni nada, fue en la peluquería y tardé 3 horas en esperar que me cogieran.
0: No, sí, la peluquería es como que te operen del hígado ahora.
4: Igual, no quiero que me opere del hígado, ni mucho menos.
0: No, pero que tienes que pedir hora.
4: Sí, pero como yo voy sin hora. Y cuando tenga un huequito, allí que me quiten los pelos, porque cuando me crece el pelo, es una leona. Yo sé que yo soy un poco peleona, pero no soy leona.
0: Oh, por eso eres mi madre, por lo peleona.
4: Mira, José Luis, me enteré hoy especialmente que tiene tu cumpleaños de boda. Y son 21 años, según tú dijiste.
0: De casado, sí.
4: Bueno, de casado. Si no te has echado de tu casa... Es porque ha hecho muy bien los deberes.
0: Muchas gracias. Yo creo que sí, pero está feo que me eche flores, ¿sabes? Bueno,
4: porque tú crees que si tú no haces bien los deberes en tu casa, con tu mujer, en la casa, eres cocinero y todo, ¿tú te crees que tu mujer te va a echar a la calle?
0: No, creo. Ese yo no lo encuentro por ningún lado.
4: Pues sí, y con 21 años... ¿Qué más le da a ella de aguantarte unos cuantos años más?
0: Son más
4: no te ponga impertinente, porque entonces sí es verdad.
0: Son un par de ellos más porque estuvimos arrejuntados al principio.
4: A mejor, conociéndose.
0: Sí. Hombre, los anillos me los llevó mi hijo con 4 años, así que...
4: Ah, bueno, pues 4 años. ¿Qué te faltaba? Porque dice que el matrimonio, si rebasa los 7 años... Es un buen matrimonio. Ahora, si no llega a los 7 años, es que no estaba bien.
0: Sí, dicen los especialistas que la primera crisis es a los 7 años.
4: ¿7 años? Uh-huh. Mira, yo tengo el consuelo que mis hijos ya rebasaron los 7 años y los 18.
0: Bueno, pues ya está.
4: Una casualidad. Mi nuera se enfada con mis hijos. Mis hijos retornan aquí y digo, no, el código de castidad ya está caducado. Sí, cada uno que busque el porvenir que quiera.
0: ¿Lo ves que tú piensas igual que yo?
4: Porque, hombre, los 3 años, ya yo he pasado lo mío.
0: Claro.
4: Ya yo he pasado lo mío, joven, cuando tendría que haber estado bien. Ahora, siempre le digo, los 3 o 4 o 5 años que Dios me tenga destinado de vida, los quiero para mí.
0: Eso es lo que yo digo siempre.
4: Los quiero para mí. Ayer me fui a la fiesta del mayor y qué gozada.
0: Mm,
4: Qué y bien. Qué gozada más bonito, qué acto más bonito, que yo no quiero todavía que nadie me gobierne. Que yo todavía tengo mi cabeza muy bien amoblada. Sí. El día que yo no me pueda valer por lo que sea, porque mi cabeza... Lo primero que le pido a Dios, que si no he de valer yo para nada y sigo viva, que me quite el conocimiento. Porque si yo tengo conocimiento, a mí no me va a gobernar ni hijo, ni nieto, ni nadie. Ah, bueno, eso... El bolsillo lo gobierno yo, eso, de momento.
0: Eso siempre lo he dicho yo, ¿no?
4: Y ya tengo mis 82 años encima de mí.
0: Pues mira.
4: Y no me lo he comido un purito, con un poquito más de conducto. Ha pasado por mis manos mucha gente, muchas enfermedades, muchas muertes. Y no quiero pasar más de lo que he pasado. Lo justo y lo necesario.
0: Es que piensas igual que yo, ¿eh?
4: No quiero estar encamada, ni entubada, ni quitándole el tiempo a mis hijos, porque mi vida ya yo la he vivido.
0: Exactamente.
4: Ese es mi pensamiento. Ahora, habrá gente que no, y te digo más, y perdona que me esté extendiendo, y te digo más. Cuando yo oigo esa palabra, ¿qué quisiera yo tener a mi madre en un rinconcito? Digo, qué mala hija fui yo, que yo le dije a Dios, si te la has de llevar, llévatela ya.
0: Sí, claro.
4: Porque ya estaba sufriendo. Sufriendo ella y sufriendo yo.
0: Sí, que no es poco.
4: Por eso te digo, que yo no quiero coger el tiempo de mi gente, que por mis manos pasaron mucha gente.
0: Sí, sí.
4: Lo revolví en lo que podía. Ni era médico, ni era enfermera, ni tenía nada de sanidad. Así que te digo, y he pasado bastante. No, gracias al humor que tengo.
0: Sí, sí.
4: Y a la forma que soy. Si te tengo que decir una cosa, te lo digo en tu cara. No te lo mando a decir con nadie.
0: Como debe ser, Maricán.
4: Y a todos mis radio oyentes, que se dé por saludado de parte de Mari Carmen, para Pascua.

0: Paquita.
1: Ah, bueno, pues muchas gracias, Paquita.
0: Se le fue.
1: Perdone que yo se lo diga por la radio, pero ya, de todas formas yo la saludo. Si está mala, le digo, siempre me intereso por su salud. Uh-huh. Pero no quiere decir eso que todas las personas se están acordando de mí, ni de mucho menos. Uh-huh. Yo gozo todavía de salud, lo justo y lo necesario para yo poderme mover.
0: Cierto.
1: José Luis, un fuerte abrazo, que hoy me ha dado una gran alegría de oírte. Pero hoy por primera vez le puse los cuernos a la emisora. Te lo digo claramente.
0: Eso no pasa nada, mi niña.
1: Para eso está el día ese de que si no me interesa la quito y la pongo en otra.
0: Claro.
1: Yo no estoy casada con nadie por la sencilla razón que me quedé hablando en plata, una chiquilla viuda, mm-hmm. 32 años recién cumplido, mm-hmm. he vuelto a casar y he criado tres hijos, ¿para qué me iba a casar si tenía tres hombres? Mm-hmm. ¿Aguanta uno más?
0: No,
1: mi niño, yo no estoy por estar aguantando a qué cadena.
0: No, lo mejor que haces.
1: No aguanto ni las mías. Imagínate tú. Bueno, José Luis, un fuerte abrazo para todas. A Yanita Gil y las dos señoras Tere.
0: Pues muy bien, Mari Carmen.
1: Un fuerte abrazo para todos y un buen fin de semana.
0: Un abrazo, cariño.
1: Hasta luego.
0: Bueno, adiós. Buenas tardes.
2: Buenas tardes.
0: Hola, Tere, ¿qué tal?
2: Pues bien, con el tiempo fresquito, ¿no?
0: Yo tengo calor.
2: No, dentro de la casa hace calor, pero está más fresco, hombre.
0: Bueno, no es lo mismo.
2: Ha llovido, aunque sea algo, para quitar la tierra.
0: No es lo mismo. Sí, yo lavé el coche ayer y ahora llueve.
2: Mira, y ahora dice que va a venir Calima ya también otra vez.
0: ¿Otra vez?
2: Que siga viniendo, ¿no?
0: Eso es el Marruecos, que nos echa la tierra para acá.
2: ¿Cómo no tienen que hacer allá para acá?
0: Claro, para que te vayas acostumbrando.
2: Claro, mira, muchas felicidades por que ayer no pude entrar.
0: Sí.
2: El aniversario de bodas.
0: Muchas gracias.
2: Y espero que lo hayas pasado bien, ¿no?
0: Bueno, normalito, porque ella trabaja, pues entonces normalito.
2: Pero bueno, lo pasaron bastante bien.
0: Hombre, mira, lo pasé bien, pero...
2: Voy a pasar la factura del teléfono. Ay, qué mujer esa, Dios mío. Cuando lo llama, la extraña uno.
0: Sí, sí.
2: De verdad que sí. Pues José Luis, un saludito para ti, para tu esposa, tus hijos, para Jorge, para Gloria, para Mari Carmen, para Pascual, y para Jenny Federariñe también y sus padres.
0: Un abrazo.
2: Y para toda mi familia.
0: Un abrazo, Tere.
2: Y vamos a ver si mañana gana el pulido.
0: Vamos a cruzar los dedos.
2: Que tengo a mi nieto allí ahora.
0: Sí, ya sé quién es.
2: Adrián Arocha.
0: Sí, pero ¿es Arocha o Arrocha con dos R?
2: Arocha.
0: Pues en la alineación sale con dos R.
2: No, es Arocha.
0: Pues
2: pero bueno, es igual.
0: Mañana cuando lo vea se lo pregunto.
2: Pregúntale mañana.
0: Sí, sí.
2: Pues vale, mi niño.
0: Bueno, un abrazo. Bien. Un abrazo, Tere.
2: Vale, hasta luego.
0: Hasta luego. Buenas tardes.
3: Buenas tardes, José Luis. ¿Qué tal?
0: Hola, Isa. Esta... ¿Qué? No lo digo, María.
3: ¿Me conociste?
0: Claro, no te voy a conocer.
3: Pues mucho calor, es verdad, Jorge. José Luis, mucho
0: calor. Sigue haciendo calor ahí debajo, ¿no?
3: Sí, 29 grados, tengo un aparato que me encanta eso. Y tengo el ventilador puesto.
0: Uf, me vuelvo loco.
3: Y eso es lo que hay. Pues, ayer estuve en la playa, hoy tenía que hacer unas cosas.
0: ¿Te escuché?
3: Ahora iré la próxima semana.
0: ¿Te escuché ayer en la playa?
3: Sí, entré del móvil mío. Porque iba ya a coger la guagua, y digo, voy a entrar a aprovechar, porque yo lo recargo todos los meses y no, digo, voy a hacer llamadas, porque si no, se queda la empresa con los 10 euros.
0: ¿Pero no te sale más caro así?
3: No, a mí me gusta así.
0: Ah, bueno.
3: Yo de línea no lo quiero.

0: Está bien,
1: yo
0: ¿no?
1: Dos meses llevo con este número, muchos años, yo no lo quiero perder más.
0: No, no lo pierde.
1: No, pero...
0: Si
1: de contrato no lo quiero. Porque bueno. Primero te dije que una cosa y después te engaña. No, yo no quiero un móvil de contrato. Línea de contrato.
0: Yo tengo 4 líneas contratadas. ¿Y sabes a cuánto me sale? 4.90 al mes con todo ilimitado. O sea que ya, me sale ya, más barato que el tuyo.
1: No, ya, el mío es 10 euros por mes. Me da igual, José Luis.
0: Esos son gustos. Para gusto, bueno, colores.
1: Sí. Para gusto, colores. Un buen saludo para ti y tu familia, para Jorge y su familia, y para David y su familia. Y para todo el mundo.
0: Vale, María, un abrazo grande.
1: ¿Qué número va?
0: A ver, tiene María el 24.
1: 24, vale. Pues adiós.
0: Adiós, mi niña. Igualmente. Buenas tardes.
2: Hola, José Luis.
0: Hola, Miguel, ¿cómo andamos?
2: Hoy día mío.
0: Está entrando como un cañón, ¿eh? ¿Está mejor ya?
2: Sí, es mejor.
0: Me alegro mucho, hombre.
2: A ver, José Luis. Hoy vamos a hablar de la policía municipal de Santa Brígida. Hoy se manifestaron y yo creo que algunos de ellos se creen Vive el Niño, ¿vale? Vive el Niño. ¿Por qué? Porque vas a presentar denuncia, que se niega a acogerte a denuncia, ¿sabes? Y más cosas que ha pasado, sobre esto. Y más cosas que ha pasado. Agredieron a una persona minusválida, uno de ellos, el día 10 de enero. Estaba en la calle donde está la farmacia. Yo tenía el coche aparcado delante de la farmacia, lo quité y cuando vine me encontré en la escena. Eva, la policía municipal, le había pedido los papeles que el coche no hubo paquete a mi hijo. Y resulta que fue el compañero de ella, y resulta que le dijo a él, tú me vayas a pegar con eso, una porra metálica. Levantó la porra, le dio la mano derecha, en la mano izquierda el chiquillo salió corriendo detrás del coche de policía, allí le dio por todos lados, echó gas pimienta donde había niños pequeños, y decir así, que era el cumpleaños de mi nieta, ¿sabes? El cumpleaños de mi nieta aquí el 10 de enero. Y lo dejó medio muerto en el suelo. Salió a toda velocidad allí, sin poner sirena ni nada. Y no llamó ni a una ambulancia a llevar a dicho hospital. Fue un amigo de él, que testigo también, y la mujer. Lo llevaron al centro de salud. Allí fue al hospital de Zula. Por eso mismo le digo que hay muchos ahí en la policía nacional que se lleven pistoleros afuera. En la policía municipal.
0: No puedo opinar, Miguel, porque no sé cómo es.
2: Vale, muy bien. Está bien que no pueda opinar. Pero yo a muchas personas que yo me he enterado, ¿sabes? A muchas personas que yo me he enterado, le han delegado recoger el día, a mí mismo me la delegaron, recoger, porque no sabía quién era yo, recogerme la denuncia. Me presentó denuncia ese día contra el, no ha tenido solución ninguna, pero se presentó denuncia por agresión, y ellos presentaron una denuncia como que él, por desobediencia. ¿Sabe? Ahí está juicio el 6, ¿sabes? Ya yo le he pagado el abogado del procurador mío y yo voy a llevar hasta la última consecuencia el contrato contra Eva y el compañero de ella que fue quien lo dio por faltar a la verdad, Eva, ¿sabes? Y por cúmplice, ¿sabes? Me gasté todo lo que me tenía que gastar como si tenía al final, pero eso lo veré yo en la casa a uno y a otro, ¿sabes? Te lo juro por Dios y por mi madre, que la tengo enterrada, que añado las consecuencias hoy día de las fuerzas de la Guardia Civil y de Sancho Custodio, y lo juro por Dios, por él, que hasta cuando te mira limpio, digo.
0: Pues, muy bien, Miguel, cada uno ejerce lo que crea conveniente, sus derechos, lo que si se siente agraviado, pues...
2: Pues esos son ellos que yo he vivido, ¿sabes? Bueno. Fui testigo y fui... a mí directamente me hicieron, ¿sabes? Y eso es todo, ¿vale?
0: Pues un abrazo, Miguel.
2: Un abrazo, bebé.
0: Bueno. Como dice algunos programas abajo, la emisora no se hace responsable de las opiniones de los oyentes, evidentemente. Buenas tardes. Buenas tardes.
3: Yo, Carmen.
0: Hola, Carmen, ¿qué tal?
3: ¿Qué tal? ¿Cómo estás? ¿No me oía?
0: No te oía, no sé por qué.
3: Yo a ti sí te oía. ¿Qué tal? ¿Cómo estás?
0: Bien, bien.
3: Bien. Pues felicitarte por tu aniversario también, ayer.
0: Gracias.
3: No pude entrar.
0: Sí, hay veces que se pone complicado.
3: Sí, que yo me gané la semana pasada, ¿ves? Me gané este último concurso.
0: Sí, lo escuché.
3: Sí. Pero ahora no es norma, que el primer mes no puedes llamar, ¿sabes? Sí, y sí. A mí me gustan las normas, las cumplo yo también.
0: Sí, claro.
3: Es que las normas que son para cumplirlas, ¿sabes?
0: Eso dicen.
3: Sí, pero este mes no me des número, ¿sabes?
0: No, ya.
3: Y debía ser así, la que se lo gana, el primer mes, el segundo mes que no llame, ¿sabes?
0: Muy bien.
3: Sí, puedes llamar, pero que no le das el número, ¿sabes?
0: Exacto.
3: Las cosas claritas.
0: Sí, señor.
3: A ti por lo menos me gustan así.
0: Y el chocolate espeso.
3: Y el chocolate espeso, tú lo has dicho. Y mañana también juega mi nieto ella en Bañadero. Juega allá mañana.
0: Ah, mira.
3: Adrián, sí.
0: Pues muy bien.
3: Juega mañana por la mañana, creo que es. Sí.
0: Juveniles, ¿no?
3: Sí, juveniles. Está privado. Va. Está privado.
0: Hombre, claro, si le gusta.
3: Sí. Mira la familia bien.
0: Sí, de momento.
3: Pues me alegro un montón. Y me alegro también de oírte también.
0: Muchas gracias.
3: Y felicitarte a ti especialmente también, a Jorge, a Mari Carmen también, que la oí antes, a Vicente, su madre también, a Paquita, a Jenny, a Pascual, y a todo el mundo, y buen fin de semana.
0: Carmen, lo mismo para ti, mi niña.
3: Y hasta el lunes, si Dios quiere.
0: Hasta el lunes.
3: Venga, adiós.
0: Un abrazo.
3: Igualmente, adiós.
0: Buenas tardes.
4: Buenas tardes.
0: Hola, Gloria, ¿qué tal?
4: Ella viera, creo que claro, el intento, digo, ya lo dejo, porque como decía Paquito Pulido, me parece a mí que ahora va a tener que poner un poco de hielo en el dedo, porque ya el dedo lo tenía tía. le das aquí, digo, si no consigo entrar, pues le tendré que mandar un WhatsApp a este hombre. Primero que nada, felicitarte para ayer por el aniversario.
0: Gracias.
4: ¿Cuántos años llevas tú ya con Fátima?
0: Con estando más de 28.
4: Ah, bueno. Entonces yo te paso, yo hago en noviembre, si Dios quiere, el 19/32.
0: Sí, sí.
4: Pero te paso dos o tres, como decía el otro.
0: Sí, sí, sí.
4: Pero nada, lo importante es estar bien, estar feliz, porque siempre hay más y menos, como se suele decir, porque la gente dice, no, yo soy muy feliz, yo nunca he discutido, digo, eso no se lo cree ni el rey de Juan Carlos. Que hay parejas que se llevan mejor que otras, sí. Pero la pareja feliz, feliz no existe.
0: Bueno, yo te puedo decir que no he discutido nunca.
4: ¿No?
0: No. Es que somos tan iguales que no discutimos.
4: Bueno, si comparten casi opiniones y eso, pues entonces ya es distinto.
0: En todo.
4: Pues eso es lo más importante. Lo demás, como decía Cleto, un vecino aquí de Tejeda, la salud y el pan del día, y lo demás es bobería.
0: Es que nosotros hicimos un pacto, dijimos, no se habla de política ni de religión.
4: Ah, bueno.
0: Y es lo único que discrepamos, pues nunca hemos hablado de eso.
4: Sí, claro, si no comparten opiniones, pues para discutir, mejor...
0: No.
4: Claro. No se habla de ese tema.
0: Exactamente.
4: Pues eso es lo más importante, pues José Luis, desearte para ti y para Fátima que dupliques o tripliques los años de felicidad.
0: Vamos a ver si no me pone la mochila en la puerta.
4: No, hombre, si tú te portas bien, no te la pones. ¿Tú no la quieres mucho a ella como la trucha al trucho? Pues entonces ella seguramente será igual. Será recíproco, como decía el otro.
0: Eso espero.
4: Sí, mira. Yo para mí, José Luis, ya te digo, que hay parejas que se llevan mejor que otras, sí. Para mí la pareja perfecta no existe. Más y menos siempre hay, porque a veces es bueno discutir. Y yo siempre he dicho que la crítica constructiva, siempre y cuando sea buena para mejorar,
0: sí,
4: vale la pena. Sí, lo malo es cuando tú pegas pum, pum, pum, porque es lo que decía la mujer de mi tío Manuel para descanse, Natalia, por echar un libro abierto y dice, Gloria, cuando dos personas discuten, realmente es porque los dos creen tener la razón, pero realmente la tiene uno muchas veces. Hay veces que la tiene dos y veces uno, entonces claro.
0: O ninguno.
4: Siempre pues quiere tener la razón y a veces no ve las cosas como uno quiere.
0: Sí, sí, sí.
4: Pero bueno, hay que llevarlo como viene. Pues vamos a mandar un saludo para todos los oyentes de la radio, para todo el que llama y todo el que escucha, porque siempre se te queda gente atrás, entonces todo el que llama y todo el que escucha, ya te escuché antes con Jorge, que estaban ahí hablando esto, lo del Paco, ahora esta mañana que estaban viendo ahí.
0: Sí, sí.
4: Pues yo de aquí felicitar a todas las personas que se presentan ahí, a Sara también, que la hija de la señora y yo trabajaba en Santa Vía también, que se presenta ahí también, y la verdad que ha tenido un éxito ahí tremendo también, y con su taller de costura ahí en San Mateo, lo de Paco también, un montón de actividades que ella hace también, y la verdad que es una muchacha joven, y la verdad que curranta, la verdad que se lo propone, y todo lo que se propone, a por ello, y lo consigue, porque le echa ganas, porque en esta vida, si algo quieres, algo te cuesta, de la nada, nada aparecen las cosas.
0: Ah, no, la constancia es lo principal.
4: Sí, no, no, ella sí, la verdad que desde joven se lo ha propuesto, y ella se propone una meta y la consigue, y va por la otra y la otra, y hasta ahora, todo lo que se ha propuesto lo ha conseguido.
0: Muy bien, así es.
4: Y hoy, tú sabes que la mayoría de la juventud va a vivir al día y salir adelante, pero aquí no, en este caso no. Que Dios le dé mucha suerte y salud para que siga trabajando y teniendo tanto éxito como ha tenido hasta aquí.
0: Vamos a ver, desde aquí
4: pues, José Luis, también para Jorge, para Gloria y para todos los que hacen posible que esta emisora siga adelante, y para allá, para el amigo Pascual, que dice que para allá estaba lloviendo, pues mi amiga me dijo también que le dijo la prima que en Tenerife también estuvo, esta mañana no, esta mañana aquí estaba la brisonera, para atrás, para ustedes sí creo que cayó algo, pero para aquí estaba la brisonera.
0: No, sí cayó, no con fuerza, pero cayó agüita,
4: Sí, sí, sí, sí, sí, por lo menos que quite la tierra, porque yo te digo aquí, yo anoche mismo tuve, lo que pasa es que claro, yo porque no puedo dormir con la puerta cerrada, pues si no fui a la habitación parte de hora y está. Pero yo lo tuve el aire acondicionado encendido desde las 10 de la noche hasta las 6 de la mañana que me levanté.
0: Sí, igual que yo.
4: Pues yo no puedo dormir con la puerta cerrada. A los niños sí, a mí sí, le abro la habitación a las 6 de la tarde y le cierro la puerta hasta las 10 y ya se queda fresquita para toda la noche. Pero también es pared de canto distinto, la mía fuera de bloque, sabes que las habitaciones de bloque siempre son más...
0: Sí, sí.
4: Más así, pero vamos a ver. Pues José Luis, feliz día para todos, para que así entre otra persona detrás y a la amiga Lucy que iba a hacer una sopa de marisco, porque aproveche que el tiempo que no está muy fresco, pero está bueno.
0: Vamos a ver.
4: Vamos a ver, que se invite. Yo le dije que me mandara para arriba un plato por correo electrónico, a ver si me llega.
0: Sí, todavía, qué pena. Todavía,
4: el olor por lo menos me está llegando.
0: Todavía no se ha inventado eso, qué pena.
4: Vamos a ver. Y gracias a esto, José Luis, el pico que uno se come.
0: Sí, sí, sí.
4: Porque apenas el problema viene solo.
0: El humor no hay que perderlo.
4: Exacto. No, no, el humor hay que llevarlo siempre porque es lo que ayuda a vivir.
0: Sí, sí.
4: Vamos a ver. Pues José Luis, que tengas un buen fin de semana y desearle ahí en San Mateo que pasen un buen día a todos.
0: Un abrazo, Gloria.
4: Igualmente. Hasta luego. Adiós. Me das
0: una pasión que yo... Buenas tardes.
5: Buenas tardes, José Luis.
0: Hola, Jenny.
5: Felicidades.
0: Gracias.
5: Un abrazo muy grande para ti y para Fátima, y por muchos años más juntos, compartiendo amor y una familia preciosa.
0: Muchas gracias, Jenny.
5: Un abrazo muy grande para toda mi familia, que sé que están escuchando la radio, a Gloria, que la acabo de escuchar, a Lucy, a Paquita, a Mari Carmen, a Eleguina, a Vicente y Lucrecia, a Inés, a Don Pascual, a Lidia Alonso y Vanessa. Y bueno, muy en especial quería dar las gracias porque anoche la verdad es que fue precioso el evento con San Antonio Norteño y Dalia Monterrey en el local social.
0: ¿Te cantaron la canción que yo te pongo?
5: Sí. Y además me nombraron y todo, y le di un abrazo muy grande a Miguel, ya lo conocí en persona.
0: Sí.
5: Llevaba muchos años con muchas ganas y mucha ilusión de conocerlo en persona. Mm. Y a Dalia Monterrey también, que es preciosa. Mm. Y a todo el grupo, que son maravillosos, y fue muy lindo.
0: Buena gente, buena gente.
5: Sí, me hizo una ilusión muy grande. Además, me nombraron en público para dedicarme la canción y se lo agradezco. El gesto con toda el alma, eso no se olvida en la vida.
0: Sí, sí.
5: Eso se lleva en el corazón.
0: Sí, la verdad que sí.
5: Sí, y muchas gracias también a todas las personas que conocí allí, que pasamos todos un rato muy agradable. Gracias a Ángela y a Tano también, que los conocí también en persona. Mm-hmm. A una señora de Santa Brígida que se llama Antonia, que también es muy agradable. Y a toda la gente que conocí allí y a todos los que reencontré. Gracias por promover esos eventos de encuentro intergeneracional y por supuesto a los mayores, muchas felicidades, y a todas las personas que lo organizaron, porque fue muy bonito.
0: Sí, sí. Ya me estuvo comentando el compañero, que creo que estuvo por ahí.
5: Sí, sí, estuvo por allí, Jorge. Mm. Pues a todos muchísimas gracias. Que pasen un maravilloso día, un bonito fin de semana. Y muchísimas gracias, como siempre, José Luis. Y espero que lo hayan celebrado tú y Fátima como merecen.
0: Bueno,
5: con todo el cariño.
0: Con poco tiempo, pero como tú dices, con cariño.
5: Claro que sí. Dale un besito a Fátima también y a toda la familia.
0: Se lo doy ahora.
5: Vale, gracias a todos y que pasen muy buena tarde.
0: Un abrazo, cariño.
5: Un abrazo, hasta adiós.
0: Luego, hasta luego. Buenas tardes. Oh, se cortó. Bueno, pues cerramos línea ya.

Bueno, que como siempre ha sido un auténtico placer compartir con ustedes este ratito de esta cosa tan maravillosa que tanto nos gusta, que es la radio.

Bueno, que les digo, que pasen un feliz viernes, un feliz fin de semana. Recuerden, mañana a partir de las 12 en el Municipal de La Vega, Panadería, Club de Fútbol Panadería Pulido, Club de Fútbol Añaza. Ahí estaremos el compañero y un servidor para llevarles a ustedes la narración de ese encuentro. Aparte de todos los eventos que hay en La Vega durante este fin de semana, no los tengo apuntados, por lo cual de memoria no me lo sé decir. Pero se pueden venir, que hay de todo, de todo, de todo. Como decía Manolo Vieira. Sean muy felices. Recuerden que el lunes creo que nos escucharemos por aquí. Sean felices. Chao.

0: y a ver si el ambiente está bueno, porque así nos gusta a nosotros de que empieza. Parece que está bueno empezar y verlo cómo termina. Ok, ustedes hacen cuando yo digo sabor a Canarias, ustedes hacen todo. Bueno, a ver, hagan ustedes, vamos a hacer una práctica. Sabor a Canarias,
1: va tu va.
0: ¿Y qué sabor?
1: Va tu va.
0: Más fuerte, venga, hombre.

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1: Bueno, vamos a meter un tanguito ahí para los amigos. Un tanguito ahí para los amigos.

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